0: Las 5 de la tarde, con 34 minutos.
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1: Y hablando de historias bonitas, qué bueno que hoy sigues conmigo. Soy Jimena Aguilar y te invito a que me sigas en Instagram para conocer más de esto. @JimenaAguilarOficial. Hablemos de los mejores del mundo. Sí, normalmente si hablamos de fútbol, pues pensarás en Cristiano Ronaldo, en Messi, pues en muchos como ellos, ¿no? Pero resulta que hace algunos meses atrás, cuando todos estábamos tan emocionados pensando, ¿y si sí? Nacieron muchas historias durante este Mundial 2026 y una de las que más conectó con el mundo entero fue la de Bocinha, este portero de Cabo Verde que ahora le está yendo increíble, que cambió su vida por completo para bien y que ha demostrado lo grande que es. Ahora está entre los mejores del mundo. Bocinha también ha sido nominado a portero del año del Balón de Oro. Esto es histórico, oigan, es histórico. Bocinha está haciendo historia. Después de su gran actuación en el Mundial, pues ahora el arquero de Cabo Verde se ha convertido en el primer portero caboverdiano en ser nominado a portero del año en la gala del Balón de Oro. Es un reconocimiento que pone el nombre de Cabo Verde entre los grandes del fútbol mundial. Es un orgullo africano y nos encanta, porque fuera de que es talentoso, de que realmente se merece estar ahí nominado, que hizo un gran trabajo en este pasado Mundial 2026 y estoy segura que lo seguirá haciendo ahora con el equipo con el que está trabajando, pero además de eso, compartió una historia de humildad, una historia de amor, una historia de motivación para todos, aunque no te dediques al fútbol, para decirnos nunca es tarde para cumplir tus sueños, para demostrar tu talento y para hacer lo que amas hacer. Y esa historia hoy tiene todavía no un final, porque esto yo creo que todavía le queda buen rato para contarnos ese final, pero está teniendo una historia feliz, un desenlace que va para la felicidad y para aplaudir y para que nos sigan motivando a muchos más para hacer lo que realmente queremos hacer, cumplir nuestros sueños. Así que felicidades a Bocinha, ya muero por conocer Cabo Verde y bueno, pues arriba los africanos también, ¿no? Orgullo africano. Vamos con más y regresamos con todo el chismecito. Ponte al día conmigo y quédate aquí.
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1: Mi gente bonita, gracias por seguir aquí en el show Jimena Aguilar en vivo. Y bueno, ahí les va una buena nueva. A mí me encanta esto porque hay veces que pues andamos subiendo y bajándonos del carro, subiendo y bajándonos del transporte público, estamos chambeando y entre que escuchas el show y que nada más por encimita y de repente llegas a medias en un chismecito y dices, ¿qué? ¿Pero qué, hijo? ¿De qué se trata? ¿Por qué están diciendo eso? 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Y ahí te voy una recomendación más. 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Gracias Nueva News por regalarnos tanto al día, todos los días. Soy Jimena Aguilar, quédate conmigo y sigue siendo parte de esta bonita familia.
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0: Las 6 de la tarde, con 21 minutos.
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0: Las 6 de la tarde con 45 minutos.
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0: las 7 de la noche con 22 minutos.
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0: las 7 de la noche con 44 minutos.
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0: Las 8 de la noche, con 23 minutos.
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0: Las 8 de la noche con 45 minutos.
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0: Las 9 de la noche con 19 minutos.
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0: Las 10 de la noche, con 21 minutos.
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0: Las 11 de la noche, con 20 minutos.
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0: Las 11 de la noche, con 44 minutos.
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0: Las 6 de la mañana con 48 minutos.
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0: Continuamos en conexión. Saludos a Arturo Velázquez Benítez, gracias por estar en conexión. Saludos también.
1: Crítica en contra del movimiento, más que a los líderes del movimiento.
2: ¿Ves? ¿Sienten segura la elección del 2027 en Sinaloa?
1: Te lo voy a decir en lo personal, te lo voy a decir como personal y como dirigente. En lo personal me ha tocado ver, preguntar a los diferentes liderazgos de aquí del municipio y del distrito que me toca, y todos están con el movimiento, todos están con Morena, todos están con la presidenta Claudia Sheinbaum y ahora con nuestra coordinadora. Y tú sales.
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4: Pese a los golpeteos que se están generando a nivel nacional, en el estado, en contra de Morena, por entes políticos, pues no se sienten intimidados, al contrario, dicen que eso ha fortalecido a Morena. Ganan con 35,000 votos y tienen 44,000 afiliados aquí en Guasave, eso los respalda y les fortalece con su estructura, eso es lo que nos señala el delegado distrital Efraín Zavala Espinosa.
1: Ahora, como dirigente te lo digo, tenemos aquí nada más en Guasave más de 40,000 afiliados, imagínate nada más con eso. Para ganar una elección necesitamos 35,000 votos. Entonces, eso me da mucho a mí de qué pensar. Digo, bueno, ¿qué está pasando? ¿Hacia dónde vamos? Nadie nos detiene, ¿no? No. La percepción de la gente es muy diferente a lo que sale, con todo respeto, en los medios de comunicación y en las redes sociales.
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4: Pues es que es mentira lo que dicen los medios de comunicación y lo que se dice en las redes sociales por parte de ciudadanos que están inconformes por la falta de resultados por los gobiernos morenistas.
0: Pues vamos a ver, finalmente este primer domingo de junio, en el proceso electoral de 2027, si los morenistas mantienen este optimismo, porque bueno, sí, de alguna manera tiene razón el líder morenista, ¿no? Tú vas a las calles, a las comunidades, y es otra la percepción que tiene la gente, ¿no?, sobre este gobierno de Morena. Vamos a ver, pero sobre todo también otro ingrediente que hay que sumarle, pues una oposición que sigue muy adormilada, Aide.

0: Ese es el detalle, no hay una verdadera oposición, no la han tenido los morenistas, es hasta hoy cuando se están moviendo y aún así no se han unido realmente como oposición y hacerle fuerza a Morena, por eso ellos se sienten seguros, además que están gobernando la nación, el estado de Sinaloa y varios municipios, y eso les garantiza, según ellos, pues ganar, no tan holgados como estuvieron en los dos pasados procesos, pero sí ganar la mayoría de los puestos de representación popular en el 2025.
1: Sí, pero sin duda que sí, esta no será una contienda tan fácil para los morenistas, ¿no? Ya tendrían que preocuparse más por los perfiles de sus candidatos, de la oferta política que van a tener, porque el 27 no será un día de campo como ha sido desde el 18, 21 y 24 en el 27. Pudieran tener algunos tropiezos, sobre todo si la oposición realmente se pone las pilas. Estaremos muy pendientes porque el proceso electoral ya, ahora sí, legal, ya oficialmente ya arrancó. Muchas gracias, Aide.
0: Gracias, muy buenos días y que viva México.
1: A preparar el atuendo para celebrar esta noche.
0: Sí, ya, yo ya vengo lista, más que lista para celebrar las fiestas patrias.
1: Muchas gracias, Aide.
0: Gracias, buen día.
1: Buen día, gracias a Aide Verduzco. Sí, pues hay que celebrar, ¿no? Si la lluvia nos lo permite, celebrar con gran fervor, como siempre, ese gran orgullo de ser mexicanos. La fiesta mexicana del 15 de septiembre, ya a sacar nuestros trajes de charro y de adelitas, ¿no? Las mujeres, vivir, no son de adelitas, ¿no? Es trajes mexicanos de las mujeres también, para celebrar con gran orgullo esta fiesta del 15 de septiembre. Y bueno, mire, vamos a más información porque acá en la ciudad de Los Mochis, ¿qué cree? Pues otra vez amaneció tomado el Palacio Municipal de Ahome. Desde muy temprana hora de ayer lunes, un nutrido grupo de policías jubilados, pero sobre todo de viudas de policías, tomaron Palacio Municipal y toma que se extendió hasta altas horas de la noche. Los detalles con nuestra compañera Nereida Insunza. Nereida, te saludo, buenos días, adelante con el reporte.
2: Gabriel, buenos días para ti y para el auditorio de Conexión. Las celebraciones del 15 de septiembre y la operatividad del Ayuntamiento de Ahome quedaron en riesgo luego de que viudas de policías caídos tomaran este lunes las instalaciones. Hicieron que permanecerán en el lugar hasta recibir una respuesta concreta a sus demandas. La protesta, como te comentaba, también afectó la atención a la ciudadanía justo en el día en que comenzó el programa de descuentos patrios, debido a que los contribuyentes no han podido ingresar al edificio para realizar trámites y aprovechar los beneficios anunciados por el ayuntamiento. Rosario Castro, representante de la Asociación por los Derechos de las Víctimas, informó que alrededor de 100 viudas de policías municipales participan en la protesta y advirtieron que no se retirarán hasta recibir una solución por parte del gobierno municipal.
3: Así es. No nos quitaremos aquí, si es posible, aquí vamos a dormir también. No vamos a quitarnos hasta que nos den solución.
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2: La representante del grupo señaló que la movilización responde a 4 demandas, entre ellas la entrega de un documento oficial que les otorgue certeza jurídica sobre sus pensiones y les reconozca ante el ayuntamiento como viudas de policías caídos en cumplimiento de su deber. También solicitaron la destitución de funcionarios del área jurídica y de recursos humanos a quienes acusan de no atender ni resolver sus solicitudes, incluso en casos donde existen amparos.
3: Traemos 4 puntos que queremos que nos den solución. El primer punto es que exigimos un documento oficial de nuestra pensión donde nos avale como viudas de policías caído ante el ayuntamiento. El segundo punto es que fuera jurídico y fuera recursos humanos jurídico, porque no nos atiende como debe de ser con nuestras pensiones. Aunque tengamos amparos y todo, no nos da solución, no nos lo resuelve.
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2: Entre sus demandas también se encuentra el cumplimiento del seguro por retiro y una audiencia directa con el presidente municipal de Ahome, Antonio Menéndez de Llano Bermúdez.
3: Y la de recursos humanos es una prepotente grosera que también nos deja con la mano estirada cuando vamos a pedir su apoyo. No nos da solución. Y también exigimos el seguro por retiro. Pues queremos ser escuchadas y queremos que nos atienda el presidente.
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2: Rosario Castro señaló que durante la protesta fueron atendidas por el secretario del ayuntamiento y algunos regidores. Sin embargo, aseguró que la reunión concluyó sin acuerdo ni una fecha definida para resolver sus peticiones. Es el reporte, Gabriel.
1: Ya, lo que ha trascendido, Nereida, no, salvo que tú tengas otra información, lo que ha trascendido es que ya anoche, ya muy noche, se logró un acuerdo con este grupo de viudas de policías y lograron liberar las instalaciones de Palacio Municipal.
2: Sí, anoche, ya muy pasada la noche, se dio a conocer. Ahorita en la mañana pues ya el palacio está libre. Siempre ha habido diálogo por parte de la administración municipal, hay que decirlo. Hay unas declaraciones por ahí ya del secretario del ayuntamiento que ahorita vas a compartir, donde se ha tenido la atención estos grupos, porque son diferentes grupos, Gabriel, de policías, de viudas policías, de policías jubilados y policías jubilados, y pues a todos se les ha atendido de alguna manera. Y bueno, ya más adelante buscaremos por parte del presidente municipal cuáles fueron los acuerdos a los que llegaron con este grupo de viudas de policías.
1: Un grupo más, ¿no?, de mujeres, de viudas de policías que están en esta lucha. Ayer, de manera radical, su protesta cerrando Palacio Municipal, hasta ya tarde, ya noche, se logró liberar. Y bueno, todo hace indicar que si Dios lo permite, Nereida, podría haber entonces sin ningún problema grito de independencia acá en Palacio Municipal.
2: Si Dios, claro, lo permite, como tú lo dices, Gabriel, aunque el pronóstico señala que durante este martes, en el transcurso del día, pues las lluvias van a continuar. Por eso aprovechamos desde espacio a decirle a la población, Gabriel, que estén bien atentas a los servicios meteorológicos que están estado difundiendo a través de nuestras plataformas, incluso en las páginas oficiales, tanto del Ayuntamiento de Ome como de Protección Civil, sobre los riesgos que pudiera generar esta lluvia, que estén bien atentos y sobre todo que hagan caso a las indicaciones que está emitiendo Protección Civil con referente a este clima que este día martes 15 de septiembre se está registrando aquí en el municipio de Ome.
1: Que por lo pronto reiteramos, ha suspendido clases tanto en el municipio de Ome como en Juan José Ríos.
2: Sí, Gabriel, y también se suspendió el acto cívico que se tenía ahorita a las 8 de la mañana en la explanada de Palacio Municipal con el izamiento de bandera, está suspendido, y también pues hay algunos eventos y reuniones que se tenían programados, por ejemplo, la reunión intercamaral de todos los martes también está suspendida, y estamos en espera de saber si la apertura de la Plaza Fiesta Las Palmas también ya de manera simbólica, lo que son los locales que ya están en condiciones, pues vamos a esperar cuál es la indicación que dan también las autoridades con respecto a este evento.
1: Y sobre todo, pues, la noche del grito, ¿no? Si se mantiene en pie, si las lluvias así lo permiten.
2: Si las lluvias así lo permiten, Gabriel, lo que sí hay que decir es que esta lluvia ha paralizado desde las 4 de la mañana que comenzó, pues ha paralizado las actividades aquí en el municipio de Ome, y a la población le reiteramos que estén muy atentos al informe meteorológico, que se informen a través de las páginas oficiales y sobre todo que eviten situaciones de riesgo que pudiera traer algunas consecuencias lamentables.
1: ¿Reporte de suspensión de energía eléctrica, Nereida?
2: Hasta ahorita, afortunadamente, aquí en el ejido Mochis no ha habido ningún apagón. No nos han reportado en otras comunidades, a pesar de que hay una intensa tormenta eléctrica, lo hemos estado viviendo unos rayos y unos truenos muy fuertes. No hemos tenido reportes aún de suspensiones eléctricas, pero pues vamos a estar muy al pendiente sobre lo que se desarrolle durante este martes aquí en el municipio de Ome con este clima.
1: Por supuesto, como siempre, muchas gracias, Nereida.
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1: Gabriel. Seguimos en conexión. Y mire, justamente respecto a esta manifestación, ¿no?, de estas viudas de policías, el Ayuntamiento de Ome ha resuelto el 90% de los dictámenes pendientes relacionados con policías jubilados, pensionados y viudas, algunos de los cuales se arrastraban desde 3 administraciones anteriores. Así lo aseguraba ayer el secretario del Ayuntamiento de Ome, Cuthberto Ríos Beltrán. La declaración se dio este lunes, luego de que un grupo de viudas de policía se manifestara en las inmediaciones de Palacio Municipal para exigir respuestas a sus demandas y la salida, esto también llamaba la atención, ¿no?, del director de Asuntos Jurídicos. Señaló Cuthberto Ríos que el gobierno municipal ha mantenido reuniones con regidores, representantes, líderes y asesores jurídicos de diferentes agrupaciones de policías, entre ellos Guerreros Unidos y Águilas Negras.
5: A todos les hemos dado tratamiento, ya nos reunimos con los regidores, nos reunimos con los jurídicos de ellas, nos reunimos con sus representantes, con sus líderes, y acordamos que íbamos a hacer un procedimiento más ágil, sobre todo para los dictámenes que ellos estaban solicitando. Yo le quiero decir que de los pendientes que venían desde hace 3 administraciones para atrás, ahorita ya el 90% de esos dictámenes ya están resueltos. De tal suerte que en esta administración que cabeza el presidente Antonio Menéndez, nosotros hemos dado puntual asistencia a ellos y hemos resuelto las demandas que ellos tienen en ese aspecto.
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1: Cuthberto Ríos explicó que la principal exigencia planteada durante la protesta de este lunes fue la destitución del director de Asuntos Jurídicos, debido a señalamientos por presunta falta de atención y trato inadecuado.
5: La petición de ellos fundamental es la salida del director jurídico, que porque no los trata bien, que porque no los atiende, que por lo que ustedes gusten y manden. Eso no es un asunto que tenga que ver con ellos, con todo respeto para ellas. Ese es un asunto que tiene que ver con la administración municipal. Y las estrategias jurídicas que se tomen, pues son estrategias jurídicas que en todos los lugares se dan. Igual, así como los abogados de ellas tienen estrategias jurídicas, pues los abogados del municipio también tienen sus propias estrategias.
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1: Sí, la verdad que llamó la atención, ¿no?, que la manifestación de este grupo de viudas de policías se concentrara en pedir la destitución del director de Asuntos Jurídicos del Ayuntamiento de Ome, un funcionario que también hay que recordar, en pasada sesión de Cabildo, los regidores de Morena, los regidores, pues más bien, ¿no?, simpatizantes del desaforado alcalde de Ahome, Gerardo Vargas, también han pedido su destitución. El secretario del Ayuntamiento de Ahome pidió a las manifestantes retirar el bloqueo y permitir el acceso al Palacio Municipal al considerar que la protesta afecta a personas que acuden a realizar trámites y aprovechar los programas de descuentos en multas y recargos del impuesto predial.
5: Pero nosotros les hemos estado cumpliendo. ¿Qué les pedimos a las señoras? Que se retiren, que dejen libre el palacio, porque el mismo derecho que tienen ellas a que se les atienda, tiene toda la ciudadanía que va a hacer gestiones al palacio. Ahorita tenemos el inicio de un programa muy importante, que es los descuentos a multas, recargos, etcétera. Se está pagando multas de predial o recargos de predial. Y van muchos ciudadanos pues aprovechar estos descuentos, pero por el hecho de que ellos tengan cerrado el palacio, pues están afectando a los ciudadanos. Y eso es lo que nosotros les pedimos a ellos. Retírense, dejen que el trabajo siga corriendo normalmente y nosotros con mucho gusto los vamos a atender. Pero mientras no se retiren, pues no los podemos atender.
4: 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Bueno,
1: finalmente, ya entrada la noche de ayer lunes, se logró liberar esta toma de Palacio Municipal de Ahome por parte de este grupo de viudas de policías. Y por cierto, a raíz de esta manifestación, la tesorería del Ayuntamiento de Ahome solicitará al Cabildo ampliar o recorrer el periodo de programa de descuentos en impuestos, multas y recargos que iniciaba justamente este lunes para compensar los días en que las cajas de tesorería municipal permanezcan cerradas por la protesta de viudas de policías. El tesorero municipal Roberto Morales Leiva explicó que la propuesta dependerá del tiempo que continúe la toma de las instalaciones y de los acuerdos que alcancen las autoridades con las manifestantes.
6: Mira, nosotros lo que vamos a hacer, yo creo, a reserva ahorita lo que estén negociando con las viudas y todo este tema legal, vamos a pedirle a Cabildo que nos dé la oportunidad de estos días, si es el caso, que siguen tomando las oficinas, pues reponerlo, pues, para que la gente aproveche. Es lo que nos corresponde.
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1: La intención, precisó el tesorero municipal de Ahome, es recorrer la fecha de conclusión de este programa de descuentos para que los contribuyentes afectados por el cierre tengan más tiempo para acudir y regularizar sus adeudos. Señaló que con este programa la Tesorería Municipal ofrece facilidades para cubrir adeudos mediante pagos diferidos o abonos, siempre dentro de lo permitido por la ley.
6: Recorrerlo para que haya un poquito más de oportunidad de que la gente se acerque a cumplir con sus obligaciones. Y le digo honestamente, son periodos estos abiertos para que se acerque mucha gente, pero a todo el mundo le damos oportunidad de que pague, a meses sin intereses, en abonos, como quiera, obviamente cuidando de no salirnos de la ley.
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1: Pues ayer arrancó este programa de descuentos, que ya le habíamos informado aquí en Conexión, descuentos por el mes patrio que ofrece el gobierno municipal de Ahome en multas y recargos del impuesto predial urbano y otros derechos municipales, que ayer entraba en vigencia, pero debido a la toma de Palacio Municipal por parte de este grupo de viudas de policías, pues no fue posible, ¿no?, la atención ahí en las cajas de tesorería, y por eso el planteamiento del tesorero Roberto de que se extienda este programa, que concluye el próximo lunes 21 de septiembre. Como mañana no es día hábil y este programa tampoco, de descuento tampoco se aplica sábado y domingo, es de lunes a lunes, pero bueno, ayer ya el primer día no fue posible que la población aprovechara este 100% de descuento en multas y recargos del impuesto predial urbano y rústico, de pago de derechos de mercado, vía pública y anuncios publicitarios, así como en el impuesto de adquisición de bienes inmuebles, y también un 60% de descuento en multas de tránsito, excepto las que incluyan uso del alcohol, con certificado médico, área de discapacidad, haberse estacionado en área de discapacidad o de bicicletas, y en el estacionamiento rosa para mujeres embarazadas. Y bueno, ayer finalmente, aunque como lo comentaba nuestra compañera Nereida Insunza, no hubo el acto protocolario que estaba programado y que se suspendió por justamente por las lluvias, ayer finalmente ya reaperturaron algunos locales comerciales de Plaza Fiesta Las Palmas, sobre todo los ubicados en el exterior, luego de permanecer cerrado pues más de 4 meses, ¿no?, por el incendio ocurrido a principios de mayo, el 7 de mayo. Este incendio en una de las tiendas ancla de esta plaza comercial, que lamentablemente provocó la muerte de varias personas, clientes y trabajadores. Bueno, finalmente ayer se logró dar la reapertura de algunos locales comerciales y bueno, con gran entusiasmo así lo externaban los propios comerciantes.
7: La verdad, súper felices, porque ha sido un proceso muy largo, muy cansado, muy frustrante, muy desgastante, muy horrible. Y entonces, después de 4 meses, los estaba contando, pero van 4 meses y que 7 días, pues como que va a poder abrir. Es así como de que la lagrimita de que sí, por fin. Y porque además eso le da esperanza a los demás locales, porque pasabas de pronto por la Plaza Fiesta y todo solo, el estacionamiento no lo podía usar nadie. Entonces esa soledad de verdad que daba mucha tristeza. Saber qué hacer. Porque ni siquiera las autoridades se han enfrentado a un evento de esta magnitud. Y la realidad es que por mucho que ellos quisieran decirte, mira, necesitas traer esto, ni ellos sabían. Y entonces, ¿cómo te dicen qué hacer si ni siquiera ellos sabían? Vengan a la Plaza Fiesta, que no tengan miedo. En unas semanas ya va a estar los nachos, se van a poner en un food truck. Y también la Michoacana. Piseta ya se comprometió a que en 3 semanas abren otra vez.
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1: Ya algunos locales comerciales del exterior, le digo, ya abrieron sus puertas. Y bueno, lo más importante, y lo anunciaban los propios comerciantes, también ya pronto estarán de regreso los negocios de comida, ¿no? Los famosos nachos ahí en Plaza Fiesta Las Palmas, aunque en un local exterior, pero ya estarán abiertos para el público. Ya poco a poco va agarrando vida otra vez Plaza Fiesta Las Palmas. Miren, en otra información, la Secretaría de las Mujeres del Ayuntamiento de Ahome, ante los casos de violencia de género que se están presentando, bueno, pues está coordinándose con la Fiscalía General de Justicia del Estado, con C4, con la Unidad de Atención a Violencia de Género de la Secretaría de Seguridad y Protección Ciudadana, y pone a disposición de la ciudadanía la línea violeta con el número telefónico 6681-025080, 6681-025080, disponible las 24 horas para recibir denuncias y llamadas de auxilio. Así lo explica la secretaria de las mujeres en el Ayuntamiento de Ahome, Melissa Estavillo Zavala.
8: Pues fíjate que la violencia familiar no disminuye. Sí tenemos casos serios en ese tema, pero estamos trabajando muy de la mano con Vicefiscalía de estar al pendiente de las usuarias, de las víctimas y de sus familias principalmente. Pues mira, la verdad es que todos los temas son de violencia familiar, pero la modalidad más impactante es la psicológica. Entonces siempre hay temas de manipulación por parte de Pues del masculino en este, en estas ocasiones, que a nosotros, que es lo que nos compete. Por ejemplo, nosotros nos llegan las tenemos una línea violeta donde ha estado funcionando poco a poco con la ayuda de ustedes y les agradecería que la sigamos promoviendo. Pero también nosotros buscamos como siempre estar en contacto, entonces nosotros pedimos al 911 S4 que nos ayuden con los nos transfieren las llamadas de específicamente de violencia familiar y nosotros hacemos un barrido, llamamos a esas personas, pero a las que podemos hacer el contacto, pues las estamos apoyando, las invitamos a que vayan a la secretaría, empezamos con un proceso psicológico.
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1: Melissa Estabello señaló que además de la línea violeta del 6681025080, que las conecta directamente con el personal de la Secretaría de las Mujeres, también pueden llamar al 911, donde las brigadas de acción inmediata se activan y se comunican con personal de la Secretaría de las Mujeres para acudir juntos en ayuda de toda aquella mujer que esté siendo víctima, ¿no?, de violencia. Lamentablemente siguen generándose estos casos de violencia, sobre todo dentro de los hogares. 7:58 p.m. Ya es tiempo de los deportes.
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9: Damas y caballeros, buenos y lluviosos días, extremen precauciones si se encuentran circulando por las diferentes arterias de esta bella ciudad de Los Mochis, porque hay muchas zonas ya inundadas. Arrancamos con la información en donde los cañeros de Los Mochis siguen apuntalando su picheo y ahora suman al experimentado ex liga mayorista cubano Juan López. Juan López nació el 2 de enero de 1992 en Nueva Gerona, Cuba. Es un lanzador derecho probado al más alto nivel con experiencia de 5 temporadas en grandes ligas, además de una trayectoria internacional que lo ha llevado a competir en diferentes ligas y escenarios del béisbol profesional. Es un verdadero trotamundos del béisbol con experiencia en grandes ligas, Japón, México y República Dominicana. En la Liga Mexicana de Béisbol participó con los algodoneros de la Unión Laguna, mientras que en Japón formó parte de los Gigantes de Yomiuri, una de las organizaciones más importantes del béisbol japonés. López se caracteriza por ser un pitcher agresivo en la zona y con buen control de sus picheos, características que le permiten atacar constantemente a los bateadores y trabajar en situaciones de presión. Su experiencia en diferentes niveles y estilos de béisbol representa un valor importante para el cuerpo de picheo de cañeros. Llega con el objetivo de asumir un rol importante en las últimas entradas de los juegos, aportando experiencia, agresividad y capacidad para competir en momentos de alta presión. La incorporación de López fortalece la estructura del bullpen y le brinda al equipo un brazo con experiencia internacional para proteger ventajas y cerrar los juegos. En más de béisbol, los Toros de Tijuana lideran la Serie del Rey 3-2. Y bueno, pues los Olmecas de Tabasco tienen que ir a visitar la ciudad fronteriza de Tijuana para tratar de ser campeones en territorio ajeno, ¿sí? Después de un dramático triunfo de 6-5 en el juego número 5 en Villahermosa, con este escenario los Toros están a una sola victoria de coronarse campeones de la Liga Mexicana de Béisbol, mientras que los Olmecas llegan obligados a ganar precisamente en territorio ajeno para extender la serie a un séptimo y definitivo juego. La batalla por la Copa de las 108 costuras ha sido una montaña rusa de emociones en la que ambos equipos han demostrado su poderío tanto en casa como de visitantes. En el juego número 1 ganaron los Olmecas 7-1. En el juego 2, los Toros se las devolvieron, pero 13-2. En el juego número 3, los Toros vencieron 2-0 a los Olmecas. En el 4, Olmecas se la aplica y le mete 9-1 a los Toros. Y bueno, pues obviamente un marcador que dolió, pero en el juego número 5, que pues es de los más cerrados, Toros le gana 6-5 a los Olmecas y vamos a ver qué sucede el día de hoy allá en Tijuana a las 7:30 de la noche, juego número 6 entre Toros y Olmecas. Que gane el mejor. Y en más de béisbol, pero de grandes ligas, el campeón vive, los Dodgers vencen a los Rojos y logran un histórico pase a los playoffs. La maquinaria de los Dodgers de Los Ángeles no se detiene con una victoria contundente de 4-1 sobre los Rojos de Cincinnati. El campeón vigente de la MLB aseguró su pase a la postemporada por 14ª campaña al hilo, 14 años. El héroe de la noche fue el zurdo Tarik Skubal, quien se lució con 7 entradas en blanco y 9 chocolates, dejando a la ofensiva de los Rojos congelada y bajando su efectividad a un impresionante 2.52 desde que llegó a Los Ángeles en la fecha límite de cambios. Skubal, convertido en el as inesperado, fue respaldado por los cañonazos de Kyle Tucker y Teoscar Hernández, quienes encendieron la pizarra con cuadrangulares demoledores. La victoria no solo selló el pase a octubre, sino que también dejó a los Dodgers con el control absoluto del oeste de la Liga Nacional con marca de 91-59 y un porcentaje de .607. La novena azul mantiene una cómoda ventaja sobre sus rivales divisionales, los Padres de San Diego con 81-68 y los Diamondbacks de Arizona 79-71. El número mágico para amarrar la división es apenas 3, lo que pone a los angelinos a un paso de asegurar el descanso en la primera ronda de los playoffs. El dominio de Tarik Skubal fue absoluto. El zurdo apenas permitió 3 imparables en 7 episodios, ponchando a 9, mostrando un control quirúrgico que ilusiona a toda la fanaticada de los Dodgers. En la caja de bateo, Kyle Tucker abrió la fiesta con un tablazo solitario en la segunda entrada, mientras que Teoscar Hernández amplió la ventaja con un bombazo de 2 carreras en el cuarto inning. La ofensiva angelina, pese a las bajas, sigue encontrando la manera de producir carreras clave en los momentos grandes. Con esta clasificación, los Dodgers igualan la racha de 14 apariciones consecutivas en playoffs que ostentaban los Bravos de Atlanta en el periodo de 1991 al año 2005. Una marca que parecía intocable en la era moderna de la MLB, pero en Los Ángeles la experiencia es máxima y bueno, pues la afición y la organización solo piensan en levantar el trofeo de la Serie Mundial por 3er año consecutivo. Y esto es algo que solo han logrado los Yankees de Nueva York en la era moderna. Y precisamente hablando de los Yankees, bueno, pues Judge conecta su primer home run desde su regreso al plato y Yankees asegura también ya su postemporada número 61. Unos minutos después del primer home run de Aaron Judge desde mayo, los Yankees de Nueva York afianzaron su récord con, pues, ni más ni menos que su clasificación número 61. Es emocionante estar en esta posición, no se logra muchas veces, sabemos cuál es el objetivo final, declaró Judge, mientras rociaban cerveza y vino espumoso por todo el camerino visitante en el Target Field, tras una victoria de 8-3 sobre Minnesota. Judge, quien regresó la semana pasada después de perderse más de 3 meses con una fractura en una costilla, conectó un home run de 3 carreras ante A.J. Minter en una octava entrada de 6 carreras, con lo que los Yankees tomaron ventaja de 7-2. Spencer Jones estaba bateando con 2 outs en la octava cuando Toronto perdió ante Detroit, lo que garantizó a Nueva York al menos un boleto de comodín en la Liga Americana. Estoy orgulloso de los jóvenes que han subido y han cubierto algunos huecos por nosotros, expresó Judge. Ver la manera en que Spencer realmente ha evolucionado cada vez que lo han llamado, mejorando un poco nuestro picheo abridor, sigue haciendo de las suyas y es bastante efectivo. Sí, llamar a un tipo como George Llamas, bueno, de 21 años, para ser el campo corto de los Yankees y simplemente encaja de inmediato con este grupo. En busca de su primer título de la Serie Mundial desde 2009, Nueva York, con 87-63, se acercó a 3.5 juegos de los Rays de Tampa Bay, que tienen 90-59. Los líderes del este de la Liga Americana, que aseguraron, por cierto, el boleto a la postemporada el pasado viernes. Este es un grupo duro, un grupo unido. Superamos la tormenta con las situaciones de salud a lo largo del año y creo que eso solo nos ha hecho mejores, señaló Jones. Antes del home run de Judge, se había ido de 20-3 con 11 ponches desde su regreso. El cuadrangular fue el primero suyo desde el 24 de mayo. Y bien, vámonos con una nota que, bueno, le está dando la vuelta a todos los noticieros con su sección deportiva, porque déjeme decirle que al menos a mí me da gusto lo que voy a compartir. Sé que de pronto también por ahí, bueno, pues se arman sus telenovelas, ¿verdad? Como para apaciguar las aguas, Pero escuche usted esto. La Liga MX queda bajo la lupa. Autoridades federales abren investigación que sacude al fútbol mexicano. La Liga MX y el fútbol mexicano quedaron bajo la lupa después de que autoridades en materia de competencia económica abrieran una investigación de oficio por la posible existencia de prácticas monopólicas relativas relacionadas con la afiliación, organización y acceso a competiciones de fútbol profesional federado en México. El procedimiento fue identificado bajo el expediente IO001-2026 y está enfocado en el mercado de afiliación, organización y acceso a competiciones del fútbol profesional federado en México, además de otros servicios relacionados. La investigación fue iniciada de oficio por la autoridad investigadora de la Comisión Nacional de Antimonopolio mediante un acuerdo emitido el pasado 8 de septiembre del 2026. El aviso correspondiente fue publicado oficialmente este lunes 14 de septiembre en el Diario Oficial de la Federación. De acuerdo con el Diario Oficial de la Federación, el procedimiento busca determinar si existen prácticas monopólicas relativas previstas en la Ley Federal de Competencia Económica dentro de dicho mercado. Sin embargo, hasta este momento no se han establecido responsables ni conductas ilegales acreditadas. La propia autoridad aclara que el inicio de investigación no debe entenderse como un prejuzgamiento sobre la responsabilidad de alguna persona, empresa u organismo. Tampoco se ha determinado todavía de manera definitiva cuál será el mercado relevante a analizar durante este procedimiento. Por ello, aunque la investigación alcanza un mercado directamente relacionado con la organización y acceso a las competiciones profesionales del fútbol mexicano, el documento oficial no señala expresamente a la Liga MX ni a la Federación Mexicana de Fútbol como responsables de alguna práctica monopólica. La investigación tendrá inicialmente una duración de entre 30 y 120 días hábiles, periodo que puede ampliarse hasta en 3 ocasiones por lapsos adicionales de hasta 120 días cada uno, por lo que el procedimiento podría extenderse durante varios largos meses. Durante las indagatorias, la autoridad podrá solicitar información y documentos, citar a declarar a personas relacionadas con el mercado investigado y realizar visitas de verificación cuando considere que son necesarias para esclarecer los hechos. Y bueno, para finalizar, vamos a comenzar a calentar el clásico que se viene este fin de semana. Guillermo Almada, director técnico del América, bueno, pues tiene 4 años que no le gana a las Chivas. Guillermo Almada, actual entrenador del América, debutó en la Liga MX el 21 de julio del año 2019 al frente de Santos Laguna y lo hizo precisamente frente a las Chivas. Aquella tarde los guerreros se impusieron 3-0 al rebaño con goles de Brian Lozano, Mateus Doria y Julio Furch. Desde entonces, el estratega uruguayo ha enfrentado al conjunto tapatío como técnico de Santos y Pachuca. Este sábado lo hará por primera ocasión al frente de las Águilas en un clásico nacional. Aunque Almada mantiene un balance favorable ante Chivas con 4 victorias, 5 empates y 4 derrotas, acumula ya 6 partidos sin poder vencer al conjunto rojiblanco. De hecho, sus últimos 3 enfrentamientos terminaron con derrota. La última vez que Almada derrotó al rebaño fue en la jornada 2 del clausura del año 2022, cuando Pachuca se impuso 2-1 al conjunto tapatío. Desde entonces ha pasado más de 4 años y el técnico uruguayo no ha podido volver a sumar 3 puntos frente a Chivas. Ahora tendrá una nueva oportunidad de terminar con esta sequía, aunque será en un escenario bastante complicado y distinto. Por primera vez enfrentará a Chivas como director técnico de las poderosísimas Águilas del América en un clásico nacional. Así la información deportiva, Gaby.
10: Pero las estadísticas no son favorables a ese poderosísimo equipo de las Águilas, ¿no? Tú mismo lo estás señalando.
9: Sin palabras.
10: Vamos a esperar el clásico. América Chivas. Oye, interesante esto que comentas, ¿no?
9: Sí,
10: bastante. De la investigación en la que está siendo sometido el fútbol mexicano.
9: La verdad, sí. Pero
10: malas prácticas.
9: Sí, sí, sí, pero ya sabemos cómo se maneja esto. Igual se están inventando por ahí esto para apaciguar aguas, ¿verdad? Y a ver qué sucede. Si es cierto, me daría mucho gusto. Me daría mucho gusto porque con esto de que algunos, muy pocos, manejen el fútbol mexicano, bueno, pues obviamente se le cierran las puertas a toda la provincia, a toda aquella afición que amamos el fútbol y que en algún momento soñamos con que alguno de nuestros equipos, ya sea locales o estatales, bueno, pues nos represente en esa instancia de Liga MX Fútbol Profesional. Con esto no sé qué se pudiera lograr, ojalá que se pudiera lograr algo, ¿verdad? Y bueno, pues ahora sí que se abra, ¿no? Porque lo han cerrado tan herméticamente que ya solo algunos tienen acceso a jugar en la Liga MX.
10: La desaparición del ascenso, pues es lo que está en la mesa.
9: Sí, más que nada es eso. Más que nada es eso. Hay mucha cola que les pisen, ¿verdad? Pero ahorita por lo pronto sería eso, ¿verdad? Ojalá que se pudiera hacer algo al respecto y que volviera, ¿no? Por el bien del fútbol mexicano y también por el bien de tantos jóvenes que obviamente tienen la ilusión, ¿no? De poder escalar peldaños y llegar a la primera división. ¿Sí? Esa es otra. O sea, afectas tanto a afición como también a talento de la juventud actual.
10: Sí, es que hay un monopolio, hay un acaparamiento ahorita del fútbol mexicano.
9: Sí, no lo dicen.
10: No, no es nuevo, ¿no? Lo hemos dicho desde hace años.
9: Es correcto, sí. Algunos cuantos son los que manejan los hilos del fútbol mexicano, ¿verdad? Y obviamente, como es, pues, ahora sí que bastante remunerable, ¿verdad? Nuestro fútbol, sobre todo en Estados Unidos, pues sí les ciega, ¿no? La avaricia y no permiten que otras personas puedan ser partícipe de ese pastel.
10: Pues a ver en qué termina esta investigación.
9: Sí, ojalá que termine para
10: bien.
9: Se torna
10: interesante, vamos a ver en qué termina, si es que se da esta apertura, si es que se acaba con este secuestro en el que tienen algunos hombres de pantalón largo, ¿no? Al fútbol mexicano.
9: Sí, y fíjate, aprovecho también para felicitar a varios jugadores de la Liga de Ascenso que como muestra de, pues, ¿cómo le pudiéramos llamar? De protesta, ¿verdad? Se colocan la mano en la boca, no todos lo hacen, yo sé que algunos pues les tiembla, les da frío, les da miedo que pudiera afectarles su carrera, ¿verdad? Pero a quienes sí lo están haciendo, pues es una muestra, ¿no? De apoyo total a que quieren que haya ese ascenso. Además, pues imagínate, o sea, tanto esfuerzo, ¿no? En la Liga de Ascenso por parte de algunos equipos que están haciendo bastante bien las cosas como para que al final pues no tengas ese premio, ¿no? De estar en Primera División.
10: No, sin duda alguna, pues vamos a ver. A ver qué ocurre, qué surge finalmente, si se da esa apertura que tanto requiere el fútbol mexicano. Muchas gracias. Gracias, Dani.
9: Hasta la próxima. Excelente martes.
10: Excelente martes, 8 de la mañana, 14 minutos. Seguimos en conexión.
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1: Continuamos en conexión. Gracias a quienes se siguen reportando a través de nuestra línea telefónica en cabina 6688-181885. ¿Quién lo hace? Nuestro WhatsApp personal 6682-474464. O bien quien lo hace también a través de nuestras plataformas, ¿no? Las páginas oficiales de Conexión Noticias, LM Noticias, La Interesante FM. Saludos amigos que nos siguen, por supuesto, cada mañana a través de las frecuencias radiales del grupo AP Radio, La Interesante de Guasave, La Interesante de Los Mochis, La 103.9 de la Villa de Ahome, La Qué Buena del Fuerte. Saludos, mi estimado Ángel Sañudo, ya en casa y después de su intervención quirúrgica, ya en casa, por supuesto, en reposo absoluto. Ánimo, mi estimado Ángel, pronto lo tendremos también aquí en estos micrófonos. Y hablando del fuerte, pues también allá se calienta, ¿no?, el cotarro político de cara a los comicios del próximo año. Y ahí, por lo menos en el caso de El Fuerte, se ha visto, ¿no?, el trabajo que los partidos de oposición tienen en torno a consolidar una alianza opositora en el municipio de El Fuerte, alianza que se habla pudiera encabezar, ¿no?, el actual dirigente y regidor de Movimiento Ciudadano en El Fuerte, Abel Sarmiento Carabeo, con quien, por cierto, platicó nuestro compañero Juan Carlos Quintero. Juan Carlos, tú tienes los detalles. Muy buenos días.
19: ¿Qué tal, Gabriel? Buenos días al auditorio. Sí, fíjate que el Movimiento Naranja allá en El Fuerte podría ser multicolor, ¿no?, porque ya está trabajando en la construcción de una posible alianza

0: de ir juntos más bien en los próximos comicios. Vamos a escuchar.
1: Ahorita Movimiento Ciudadano es el partido, es la alternativa que tenemos en Sinaloa. Hemos tenido un trabajo desde la dirigencia de Sergio Torres hasta la dirigencia del Sergio El Pío Esquer. El día de hoy, pues hemos tenido un trabajo en territorio, en campo, en todo el estado, pero aquí específicamente en el Fuerte, pues Movimiento Ciudadano, además de tener presencia en comunidades, también tiene una presencia en el Cabildo con un servidor como regidor, y pues hemos estado alzando la voz, sobre todo en las causas más importantes del municipio, causas que han quedado a deber por parte de la administración pública municipal, como el tema del agua, drenaje, servicios públicos, basura, todos estos temas. Pero pues estamos trabajando, sí, ya son tiempos electorales, estamos listos haciendo alianzas con la gente, con quien debemos de estar haciendo alianzas con la ciudadanía, pero también se habla de otro tipo de alianzas. Se han estado teniendo reuniones continuas con el PAN, con el PAS, a través de las dirigencias estatales. Y también en la estatal hay una buena relación en una posible quizá candidatura común con el PRI.
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0: Sí, con el PRI no se habla de alianzas porque al parecer hay diferencias a nivel nacional. Sin embargo, decía Abel Sarmiento que sí hay la posibilidad de ir en candidatura común. Pero eso es lo que están platicando todavía, no se han puesto de acuerdo, aparte que sí hay unas pocas de diferencias ahí entre Abel Sarmiento y el presidente del PRI. No sé si ya la superaron, ¿no? Pero eran unas diferencias tal vez de carácter personal, pero cuando se trata de pues de pensar en el municipio, yo creo que tienen que zanjar esas diferencias también. Abel Sarmiento admitió que está interesado en abanderar esta posible alianza en el municipio del Fuerte, pero dejó en claro que la persona que va a encabezar esta alianza sería quien esté mejor posicionado ante el electorado del municipio. Escuchemos.
1: Sí, sería una alianza opositora, una alternativa real por parte de la oposición, de los partidos de oposición al régimen de Morena. Y pues si todo sale bien, esperemos que lo encabece el más fuerte, precisamente para que sea una alternativa real.
3: Tú estarías compitiendo, tú claro levantarías
1: sí,
3: la mano.
1: Claro que sí, decir que no es mentir. Entonces nosotros sí, no debemos de mentir. Estaría por parte de Movimiento Ciudadano buscando la posibilidad de ser candidato por el partido, y si se hace alguna alianza también de igual manera.
3: Quienes levanten la mano, se hace una encuesta, se hace un estudio.
1: Así es, lo más esto es básico. Quien tenga la mayor capacidad de encabezar alguna posible alianza, que hasta el momento no la tenemos, va a ser el que encabece esta alianza, coalición o candidatura común.
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0: Bueno, ahí está, ya levantó la mano también Abel Sarmiento. Apúntenlo en la lista, larga lista de aspirantes a la alcaldía del Fuerte, ¿no? Aunque la mayoría son de Morena, pero bueno, ahí la oposición pues también dice que están fuertes, que es posible que si se unen, ahí se ve más pues posible esta situación de una alianza, que a nivel estado se ve un poquito más alejado, ¿no? Porque Movimiento Ciudadano a nivel estado y a nivel nacional ha insistido en la necesidad de ir solos, ¿no? Porque como que no les gusta mucho la compañía del PAN, del PRI, y en este caso del Partido Sinaloense, pero ahí en el Fuerte ya les quedó bien claro que si no van unidos, no van a poder derrotar a Morena. Abel Sarmiento levanta la mano y dice, y bueno, los que la levanten de la oposición, pues que se vayan a una interna, ¿no? A una votación interna, ya sea por encuesta, ya sea por un proceso abierto, y que el que esté más posicionado, bueno, que pueda enfrentar a Morena, ¿no? Que hay que decirlo, hay más aspirantes y con más posibilidades de triunfo, ¿no? Por el arrastre que tiene el partido y también porque hay elementos en Morena, Gabriel, hay que decirlo, que tienen una larga trayectoria. Por ejemplo, Maribel Vega, ¿no? Que efectivamente estuvo en el PRI muchos años, que se cambió a Morena y que tiene un capital político interesante, igual que Omar Castro, que también participó por otro partido, creo que el Partido Verde, no me acuerdo, o el partido hoy está en Morena y también tiene reales posibilidades de triunfo. Pero bueno, ahí está la oposición. En el Fuerte parece que tienen más avances en estas pláticas de una posible alianza que en otros municipios, incluso en el estado, Gabriel.
4: Pero me llama la atención eso que comentas, Juan Carlos, de esta aparente diferencia que ya se está teniendo entre Abel Sarmiento, regidor y dirigente de Movimiento Ciudadano, con el dirigente del Partido Revolucionario Institucional en el Fuerte, Juan José Juan Ayala Gagiola, cuando por lo menos días atrás, semanas atrás, pues hemos visto, ¿no?, cómo se está trabajando en esa, a nivel municipal, en esa alianza opositora entre el PRI, el PAN, MC.

0: el propio partido sinaloense, pero al parecer también las diferencias pues ya empezaron a surgir y pondría en riesgo, Juan Carlos, aunque hay que decirlo, no es una decisión de los municipios, las alianzas es una decisión que se habrá de tomar a nivel nacional, y ahí es donde se complica el que el Movimiento Ciudadano vaya junto con el PRI en el proceso electoral del próximo año.
1: Sí, lo que nos comentaba Abel Sarmiento es que la diferencia es a nivel nacional, la diferencia entre el PRI y entre el Movimiento Ciudadano. Parece ser que las declaraciones de Alito no tienen muy contento al presidente nacional del Movimiento Ciudadano. Parece que por ahí va la situación. Por eso decía, es más probable, hay una posibilidad de que no sea alianza, pero sí una candidatura común. Es decir, que aunque en el nacional no se apruebe una alianza, bueno, aquí en el municipio se puede hacer una candidatura común, es decir, que vaya el PRI solo, pero con un candidato común a la alcaldía y que tenga su candidato a gobernador o que tenga su candidato a diputados, pero en el municipio tengan el mismo candidato. Y te decía, de una diferencia personal, eso pues me tocó verlo hace algunos meses, ¿no? Aunque te digo, tal vez esa diferencia personal que tuvieron en su momento no sea impedimento para estas pláticas. Pero si tú te das cuenta, en la entrevista, Abel Sarmiento no menciona al PRI, no menciona muy por encimita, dice que las pláticas específicamente las tiene con el Partido Sinaloense y el Partido Acción Nacional, pero si van sin el PRI, creo que esta alianza podría ir un poco debilitada, ¿no crees?
0: No, la alianza opositora tiene que ser completa, tiene que ser total, si no, únicamente terciaría la votación, pero bueno, vamos a ver finalmente qué decisión se toma, pero sí en el fuerte por el lado opositor, sin duda Abel Sarmiento, ¿no? Es la figura más relevante que pudieran tener como candidato una vez más a la presidencia municipal de El Fuerte. La vez pasada le alcanzó para la regiduría cuando iba solo a MC, ¿no? Ante la oposición del PAN, PRI y por otro lado Morena. Vamos a ver ahora si es que se concreta esta alianza. Si no hay una alianza, es difícil pensar que puedan ganarle a Morena, ni en El Fuerte, ni en ningún otro municipio de Sinaloa.
1: Así es, también hay otro elemento ahí, Gabriel, no sé si coincides conmigo, pero el Partido Verde que va en alianza con Morena, en El Fuerte se antoja un poco complicado, porque Vicente Pico está montado en su macho, dice que él quiere ser el candidato de Morena desde el Partido Verde, pero todo parece indicar que la candidatura no se la darían a él, y es la pregunta que se hace, si a Vicente Pico no le dan la candidatura de Morena, la posibilidad que se vaya nuevamente solo desde el Partido Verde también sería un elemento interesante.
0: Sí, y que lo ha sido, ¿no? En los últimos dos procesos electorales, como el Partido Verde con la candidatura de Vicente Pico pues ha quedado en segundo lugar, por encima del PRI, del PAN, en estas alianzas que han hecho estos partidos políticos, la figura de Vicente Pico sigue siendo importante en El Fuerte. Él quiere una tercera oportunidad, pero parece que por Morena, como tú bien lo señalas, se le cerrarían las puertas, no habría esta alianza. ¿Sabes si el Partido Verde se animara a ir solo con Vicente Pico en la alcaldía una vez más? Aunque también se habla de una negociación popular, ¿no? Donde como premios de consolación para el Verde le darían la candidatura a la Diputación Federal por el cuarto distrito electoral que abarca Guasave, El Fuerte, Juan José Ríos, Choice, y que pudiera ser para una exalcaldesa hoy pintada de verde, es lo que se comenta, ¿no? Pero bueno, vamos a estar muy pendientes porque todavía falta tiempo para estas definiciones.
1: Así es, ¿no? Está pintándose bien, ¿no? La cosa está interesante. Todavía no, oficialmente no arrancan las campañas, no hay que decirlo, el proceso, la organización del proceso ya inició, ¿no? De parte de las autoridades electorales, pero los partidos todavía no pueden iniciar campañas, pero bueno, ahí empiezan a levantar la mano y ahí está Abelito Sarmiento levantando la mano desde el Movimiento Ciudadano y con la posible alianza para ir por la alcaldía del Fuerte.
0: Pues vamos a ver cómo pintan las cosas, si finalmente se le hace a Abel Sarmiento otra vez ser candidato y con una alianza opositora pues llegar, ¿no?, a la presidencia municipal. Las cosas pintan interesantes en El Fuerte, sobre todo también porque por lado de Morena, tú lo comentabas, muchos nombres que se están manejando, ¿eh? Se habla de que en las próximas semanas pudieran darse las definiciones por Morena para las diputaciones federales y las alcaldías, y es larga la lista de morenistas y neomorenistas que están queriendo aparecer en las boletas ahí en el municipio del Fuerte. Vamos a estar muy pendientes, Juan Carlos, como siempre. Muchas gracias por el reporte.
1: Pendientes, buenos días.
0: Buenos días, gracias a Juan Carlos Quintero. No, se pone interesante, ¿no? En el fuerte y en todos los 20 municipios de Sinaloa, sobre todo por el lado de Morena, donde se insiste, se decía que la semana anterior, luego que esta semana, que posiblemente la próxima ya se tengan las definiciones para los nombramientos de los coordinadores de la defensa de la transformación y la soberanía nacional a nivel diputaciones federales y nivel alcaldías. Vamos a estar muy atentos, por supuesto. 8:30 a.m, momento de escuchar el comentario del doctor Antonio González por un México digno y unido.
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3: Buenos días. Cada septiembre se renueva el patriotismo. Colocamos banderitas en nuestras fachadas y autos. Y especialmente el 15 de septiembre, recordamos eufóricamente el inicio de una lucha que cambió para siempre el destino de nuestra nación. Cuando gritamos ¡Viva México!, ondeamos nuestra bandera, cantamos, celebramos y recordamos a quienes tuvieron el valor de levantarse contra un orden injusto. ¿Pero realmente tenemos conciencia de lo que significa celebrar la independencia? La independencia no fue solamente la liberación del yugo extranjero, fue, sobre todo, la aspiración de un pueblo a decidir su propio destino. Ser independientes no significa solamente tener una bandera, un territorio, un gobierno y un gobierno propio. Significa tener la capacidad de construir una nación donde la libertad, la justicia, la dignidad y la igualdad no sean solamente palabras pronunciadas en una ceremonia. Irónico es gritar ¡Viva México! Y permanecer indiferentes ante la injusticia. De poco sirve presumir nuestra soberanía si permitimos que intereses particulares estén por encima del interés nacional. Inútil recordar a nuestros héroes si no tenemos el valor de defender hoy los principios por los que ellos murieron. La verdadera independencia se demuestra todos los días. Se demuestra cuando exigimos gobiernos honestos y responsables, cuando respetamos la ley aunque no nos favorezca, cuando rechazamos la corrupción aunque beneficie a alguien cercano, cuando defendemos nuestras instituciones aunque no coincidan con nuestras preferencias políticas, y también cuando somos capaces de escuchar al que piensa diferente sin convertirlo automáticamente en enemigo. México no solo necesita independencia de una nación extranjera, necesita dejar de lado la polarización y la lucha de los mexicanos contra los mexicanos. Necesita liberarse de aquello que todavía nos divide, nos empobrece y nos impide avanzar, que es la corrupción, la impunidad, la violencia, la intolerancia, el abuso del poder, la pobreza, la ambición por un puesto público y la indiferencia ciudadana. Este 15 de septiembre, quizá el grito más importante no sea solamente ¡Viva México!, sino ¡Viva un México justo!, ¡Viva un México libre!, ¡Viva un México unido!, ¡Viva un México honesto y productivo!, ¡Viva un México sin pobreza, sin ignorancia ni desigualdades! Ahora México no consiste solamente en celebrar un mes al año y mucho menos una noche. Amar a México es asumir la responsabilidad de construirlo todos los días, de dejar de ignorar injusticias, abusos, mentiras y corrupciones. La independencia que iniciaron nuestros antepasados no está terminada. Cada generación tiene la obligación de defenderla, fortalecerla y darle un nuevo significado. Que nuestro grito de la noche del 15 de septiembre no sea solamente una tradición, que sea también un compromiso. ¡Viva México!
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1: Continuamos en Conexión. Martes 15 de septiembre, una fecha importante sin duda alguna en nuestra efemérides nacional. Hoy dice la historia, inicio de la lucha de independencia, aquel 15 de septiembre de 1810 en Guanajuato, encabezada por el cura Miguel Hidalgo y Costilla. Y bueno, hoy día grande en todo México, ¿no? Sobre todo con las ceremonias del grito de independencia que se repiten en cada una de las explanadas de los palacios municipales, en cada municipio del país, desde el propio Zócalo capitalino en la Ciudad de México, con la ceremonia que encabeza la presidenta, en esta ocasión la presidenta Claudia Sheinbaum Pardo, y que bueno, se extiende incluso acá en Sinaloa hasta las cabeceras de sindicaturas. Pero bueno, hoy, en este martes, hoy las condiciones del clima, pues amaneció lloviendo desde muy temprana hora acá en el norte de Sinaloa. En estos momentos acá en esta zona de Los Mochis se mantiene nublado, aunque con un ligero chipi-chipi. La gran incertidumbre es si habrá o no ceremonia del grito de independencia. Y justamente para aclarar esa situación, le agradecemos mucho al secretario del Ayuntamiento de Ahome, Cuthberto Ríos Beltrán, la oportunidad de hacer conexión con nuestro auditorio. Primero que nada, muy buenos días, liceo Cuthberto Ríos. Gracias por estar en conexión.
2: Buenos días, Gabriel. No, pues gracias a ti por la oportunidad que nos das de estar en contacto con tu público, con la sociedad, a la orden.
1: Pues justamente, licenciado, ¿cuáles son las condiciones en esos momentos? ¿Qué dice Protección Civil? ¿Cuál es la determinación? ¿Se mantiene hasta ahorita, se mantiene en pie la fiesta mexicana?
2: Bueno, mira, hasta ahorita todo indica que pues se mantiene en pie. Está todo ya preparado para el grito, están los aparatos mecánicos que se instalan para que la sociedad disfrute de esta fiesta de patria, y estaremos en el transcurso del día viendo las condiciones del clima. Creo que lo único que pudiera determinar, afectar, y pues de que no se haga esta actividad, sería las condiciones climatológicas. De ahí en fuera todo está listo, todo está preparado para que se dé el grito y tener estas fiestas patrias que la sociedad pues siempre espera y disfruta con mucho gusto.
1: No, sin duda alguna. Y bueno, operativamente también ya hoy amanecimos con un palacio municipal liberado. Ya se fueron las viudas de los policías.
2: Sí, el día de anoche estuvimos platicando con ellas, vi mirando sus peticiones, llegamos a un acuerdo que nos vamos a reunir el jueves. Vamos a atenderlas, vamos a revisar punto por punto y ahí vamos a determinar qué es lo que vamos a hacer.
1: Pues ya hay movimiento, ¿no? Ya se están instalando todo el escenario para esta noche del grito de independencia. El elenco musical también pues ya se anunció quiénes estarán amenizando, ¿no?, esta fiesta donde una gran cantidad de personas se reúnen. Aquí la única recomendación es mantenernos atentos, ¿no?, a las condiciones del clima.
2: Pues yo creo que contra el clima no podemos hacer nada. Y si el clima nos lo permite, vamos a disfrutar de esta celebración. Y pues esperemos que se porte bien. Ya más tarde estaremos tomando alguna decisión, esperando la indicación del presidente municipal, del licenciado Antonio Menéndez del Llano, de las recomendaciones de Protección Civil, tanto del estado como la del municipio. Y ahí le estaremos informando a la sociedad de lo que va a pasar.
1: La misma recomendación para los síndicos, ¿no?, de las 7 sindicaturas de AHOME, que también cada uno en la cabecera de las sindicaturas desarrollan esta ceremonia del grito de independencia.
2: Exactamente, mira, hemos estado en contacto con los síndicos. Ahorita, por ejemplo, en el Carrizo, pues apenas estaba queriendo medio chipichipi, digamos. En AHOME ya hubo, la lluvia se presentó poquito después de la de aquí y pues afortunadamente si es una lluvia copiosa todavía no tenemos información de daños severos, fuertes, pero estamos atentos para atender a la población. Creo que eso es lo más importante ahorita.
1: Justamente sobre eso ya hay todo un operativo de atención a la población en caso de que se requiera.
2: ya está todo programado, están los centros de atención donde si hay personas que estén afectadas por las lluvias, poderlas trasladar. Están los operativos de Protección Civil, del DIF, de Servicios Públicos Municipales, de Obra Pública, de JAPAMA. Todos estamos ya en condiciones y organizados para cualquier contingencia.
1: Pues estaremos muy atentos, por supuesto, uno, de las condiciones del clima, ¿no? Que ojalá estas lluvias ya no sean tan intensas y no generen más daños a la población. Y lo otro, pues estar muy atentos si es que podamos ir a disfrutar de esta fiesta mexicana ahí en Palacio Municipal, en la explanada de Palacio Municipal.
2: Pues ojalá y la lluvia no nos juegue en contra y que todo salga muy bien y que disfrutemos de estos festejos patrios.
1: Bueno, pues agradecerle al licenciado Cuthberto Ríos, ojalá y el clima así lo permite, si no, pues a resguardarnos en casa, ¿no? A no salir a tomar las precauciones debidas.
2: Así es, pues aquí estamos atentos y a la orden, Gabriel.
1: Muchas gracias, gracias al licenciado Cuthberto Ríos, gracias, Beltrán, secretario del Ayuntamiento de Ahome. Usted lo escuchó, pues hasta ahorita sigue en pie la ceremonia del grito de independencia en la explanada de Palacio Municipal, al igual que cada una de las sindicaturas lo harán los respectivos síndicos, claro, si el tiempo, si el clima lo permite, si ya no deja de registrarse esas precipitaciones pluviales con las que nos amanecimos hoy acá en el norte de Sinaloa, concretamente en el municipio de Ahome y de Juan José Ríos, aunque también ya en Guasave nos están reportando también igualmente algunas precipitaciones pluviales. Por cierto, mire, las lluvias continuarán durante este martes en Ahome, acompañadas de actividad eléctrica y condiciones similares a las registradas días antes, así lo reporta la Coordinación Municipal de Protección Civil, quien hace un llamado a la población a extremar precauciones y evitar salir de casa si no es necesario. El Coordinador Municipal de Protección Civil en Ahome, Teniente Coronel Mario Cosme Gallardo, informó que las precipitaciones comenzaron alrededor de las 4 de la mañana de este martes y que personal ya de Protección Civil realiza recorridos para detectar posibles afectaciones y atender cualquier solicitud de apoyo. Explicó que en diferentes avenidas y vialidades de Los Mochis se observan encharcamientos similares a los registrados durante la jornada anterior, mientras que uno de los principales factores de atención es el incremento de la actividad eléctrica. Ante estas condiciones, la recomendación a la ciudadanía pues es a permanecer bajo resguardo y evitar traslados que no sean indispensables. Mario Cosme Gallardo destacó que por instrucciones del alcalde Antonio Menéndez de Llano Bermúdez, las dependencias municipales mantienen coordinación permanente para atender cualquier situación que pudiera representar un riesgo para la población. Añadió que Protección Civil recibe reportes de las 7 sindicaturas por medio de los síndicos y comisarios municipales, lo que permite mantener vigilancia tanto en la zona urbana como en las comunidades rurales. Debido a las condiciones climatológicas, ya le habíamos comentado, ¿no? Se suspendió la ceremonia, el acto protocolario de izamiento de bandera por este 15 de septiembre, además de la suspensión de actividades escolares durante el turno matutino en todos los niveles, en educación pública y privada, tanto en Ahome como en Juan José Ríos. Y atentos, lo decía Cuthberto Ríos Beltrán, secretario del Ayuntamiento de Ahome, atentos a las condiciones del clima que habrán de prevalecer en las próximas horas y ver si hay condiciones para que la población pueda asistir, pueda reunirse en la explanada de Palacio Municipal a ser testigos y partícipes de esta ceremonia del grito de independencia que habrá de encabezar, si el clima lo permite, el alcalde Antonio Menéndez de Llano Bermúdez, donde también las condiciones están más que listas, pero por supuesto esperando cómo se porte la naturaleza en las próximas horas, es en el municipio del Fuerte, donde esta noche del 15 de septiembre se convierte en una de las fiestas más nutridas del municipio y con asistencia no solamente de población del Fuerte, ¿no?, sino de varias comunidades y puntos del norte de Sinaloa y sur de Sonora, porque en el Fuerte, el magnífico escenario, ¿no?, de la Plaza de Armas en el Pueblo Mágico del Fuerte, hace que esta fiesta se extienda durante toda la madrugada. La música empieza a sonar después de la ceremonia del grito y no cesa hasta allá 4 o 5 de la mañana, es decir, la gente va y se desborda, ¿no? Disfruta lo grande de la fiesta mexicana y todo se encuentra listo, le digo, para vivir una gran noche mexicana en el Pueblo Mágico del Fuerte con motivo de la tradicional Fiesta de México, una celebración que año con año reúne a miles de familias, visitantes y turistas en el corazón de la ciudad del Fuerte. Bajo la indicación del alcalde Gildardo Leiva Ortega, las distintas áreas del gobierno municipal trabajan de manera coordinada para garantizar que la celebración se desarrolle en un ambiente familiar ordenado y seguro con la implementación de protocolos preventivos y un operativo especial por parte de Seguridad Pública y Protección Civil. Claro, insisto, si el clima lo permite. Mire, las actividades comenzaron pues desde muy temprana hora con la tradicional carrera de la Independencia y por la noche los festejos comenzarán a las 7:30 de la noche con la presentación del grupo de danza folclórica Acatzín, para posteriormente dar paso a las 8 de la noche al espectáculo musical que contará con la participación de los ejemplares del Rancho, La Leña y Clave Imperial, además de la presentación estelar del reconocido talento mochitense Luis Mejía, por lo que la invitación es pues a irnos a El Fuerte esta noche a celebrar de la ceremonia del Grito de Independencia, y así nos lo confirma y extiende la invitación el director de turismo del Ayuntamiento del Fuerte, Carlos Adrián Cota Rodríguez.
3: Invitarlos que El Fuerte está listo para vivir la Fiesta de México, un evento que no se lo pueden perder, una tradición en nuestro pueblo mágico. Nuestro presidente municipal, Gildardo Leiva Ortega, ha girado indicaciones para que sea un gran operativo de seguridad, cosa que siempre se ha garantizado aquí en El Fuerte Pueblo Mágico. Aún hay habitaciones de hoteles disponibles. Y decirles que estamos listos desde las 7:30, empezarán nuestras actividades en el Centro Histórico. El escenario estará listo para recibir un ballet folclórico. Tendremos también a Clave Imperial, tenemos a Grupo La Leña, tenemos a Grupo... estará con nosotros también los ejemplares del Rancho y nuestro estelar, Luis Mejía, para poner a bailar y cantar a quienes nos visiten. Decirles, sobre todo, ayudarnos a mantener el orden, siempre acatando las indicaciones de los elementos de seguridad y, sobre todo, también indicándoles que estará prohibido el acceso con botellas de vidrio, todo para garantizar la seguridad de los asistentes, pero también para mantener un orden en nuestro bello centro histórico. Decirles que El Fuerte está listo para celebrar en grande la gran Fiesta de México.
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1: Si el clima, por supuesto, lo permite, si no se registran lluvias, por supuesto que El Fuerte está más que listo, ¿no? Para esta fiesta mexicana, esta noche del Grito de Independencia, ya preparado el alcalde Gildardo Leiva, ¿no? Para dar justamente el Grito de Independencia. Y por cierto, en materia de seguridad también hay que decirlo, ¿no? El Fuerte también ya está preparándose el operativo, un total de 67 policías y 34 agentes de tránsito son los que participarán en el operativo de seguridad para las fiestas patrias de El Fuerte la noche de este 15 de septiembre y que se extenderá pues aproximadamente hasta el mediodía de mañana martes 16. Así lo informó Natanael Telles Ibarra, el director de Seguridad Pública y Tránsito Municipal del Fuerte, informó que la corporación concentrará la vigilancia en el Centro Histórico, donde se espera la mayor afluencia durante esta noche en la ceremonia del Grito de Independencia y las presentaciones musicales que, le digo, se extienden hasta horas de la madrugada. Sabrán de cubrir las entradas y periferias del municipio y para ello también, dice el jefe policíaco, se solicitó apoyo de la Guardia Nacional y de la Secretaría de la Defensa Nacional.
4: Participamos 67 policías y 34 tránsitos, que vamos a estar ahí toda la noche. Y en mesas de seguridad ya les pedí yo a Guardia Nacional, a Sedena, que ellos nos apoyen con las periferias alrededores del municipio. Nosotros hacemos cargo del centro histórico, donde va a estar la mayor congregación de gente, pero ellos sí nos van a estar apoyando con recorridos a las entradas de nuestro municipio. Empieza el operativo, el que es el día 15, y termina ese mismo día, y termina el 16, ya tarde, como a las 12 más o menos, porque sabes que la gente, pues el baile termina tarde, la gente anda amanecida, entonces tenemos que darle un poquito más de tiempo.
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1: Natanael Telles señaló que esperan una afluencia mayor a la del año pasado debido al interés que ha generado la cartelera artística y al incremento que se observa ya en las reservaciones de hoteles. Como referencia, mencionó concentraciones de más de 20,000 personas durante estos festejos de Noche Mexicana.
4: Que se vienen cosas muy fuertes para el fuerte ahora en el Día del Grito, donde pues en la cartelera viene un poquito llamativa para la gente, y la llamativa para la gente que siempre ve al fuerte como un municipio más tranquilo. Entonces esperemos sacar saldo blanco. Supongo que vamos a superar la meta de la gente que nos visita este año, como le digo. ¿Por qué? Porque se está viendo en los hoteles, poco a poco están llenando. En poco tiempo ya se están llenando los hoteles.
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1: Es que la fiesta mexicana del fuerte, le digo, reúne una gran cantidad de personas, pues más de 20,000, las cifras históricas que se tienen en esta noche de 15 de septiembre. Respecto al consumo de alcohol, el director de la Policía Municipal del Fuerte señaló que no se aplicará un operativo de alcoholímetro como en otros municipios, pero que los agentes policíacos estarán pendientes de quienes se encuentren en condiciones que les impidan conducir de manera segura. Entre las medidas que se habrán de adoptar, mencionó que están impedir temporalmente que estas personas utilicen su vehículo para evitar accidentes, y también llamó a consumir alcohol con responsabilidad y mantener una convivencia respetuosa.
4: Así es, con mucha tranquilidad. Se sabe que en nuestro municipio pues no aplica el alcoholímetro como en otros municipios. Ellos deben de tomar, hacerles una invitación que tomen con responsabilidad. No aplicamos el correctivo, pero sí vamos a estar pendientes de las personas que ya vean en estado inconveniente, de hacerlos llegar a descansar a un lugar o quitarles momentáneamente el vehículo para no provocar accidentes.
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1: Bueno, eso en el fuerte, porque también en Choice, ¿no? Con actividades culturales, deportivas y presentaciones musicales, el municipio de Choice se encuentra listo para celebrar también esta noche el grito de independencia. La alcaldesa Yoneida Gámez Vázquez destacó que el municipio cuenta con fondas, restaurantes y servicios de hospedaje para recibir a quienes acudan a la celebración hasta allá, hasta el alteño municipio de Choice.
5: Ya estamos bien listos, ya estamos con el tema de las decoraciones. Vayan y visiten Choice, los invitamos, acérquese. Estamos, es un pueblo tranquilo, es un pueblo que cuenta con fondas, restaurantes, hotelería, que los puede recibir. Este 15 de septiembre pues vamos a tener el grito de independencia, los invitamos para que nos acompañen.
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1: La propia alcaldesa de Choice anunció que Contacto Norte es el que amenizará los festejos y también participará un grupo versátil. El programa artístico incluye actividades culturales y deportivas para reunir a las familias y promover la visita al municipio del Fuerte en estas fiestas mexicanas.
5: Tenemos pues obviamente programa cultural, programas deportivos, también tendremos pues la fiesta, la música, estará amenizando Contacto Norte. Yo creo que es un grupo que los va a hacer bailar a todos, y también tendremos pues otro grupo versátil ahí, el cual pues me da mucho gusto que nosotros podamos realizar este tipo de eventos, que podamos hacer comunidad, que podamos festejar nuestras fiestas patrias y que la gente vaya y visite Choice.
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1: Pues en Choice, pero también Juan José Ríos, ¿no? Está preparándose ya para esta noche mexicana, para la ceremonia del grito de independencia, que por segundo año se celebra en este naciente municipio de Juan José Ríos, ahí desde el balcón de la explanada del nuevo Palacio Municipal de Juan José Ríos. Esta noche llena de tradición y diversión, con danza, música en vivo, fuegos artificiales, juegos mecánicos, antojitos mexicanos y muchas sorpresas más, ¿no? Para disfrutar en familia, siempre y cuando, y hacemos mucho esta precisión, el clima lo permita, ¿no? Ya deje de llover en Juan José Ríos, al igual que Naome, lo comentábamos desde el inicio de este espacio informativo. Hay suspensión de clases en el turno matutino en todos los niveles de educación, justamente por estas precipitaciones pluviales que, de acuerdo al pronóstico, pudieran mantenerse durante este día y de alguna manera impedir la celebración de la fiesta. Pero si no es así, si el clima lo permite, pues habrá grito de independencia en Juan José Ríos desde las 5 de la tarde, ¿no? Los festejos que se están organizando con un elenco artístico, con la participación de academias de baile, Yes Dance, la Academia de Danza GSP de Ángel Corral, Montserrat González Estudio y la Academia Pequeñas Estrellas. A las 6 de la tarde, la participación de Gadiel Ruiz y Los Contentos. A las 8 de la noche, la participación musical del grupo La Vara. A las 10 de la noche, el baile de folclor con el grupo folclórico juvenil Yucuaimlim, Hiapsa Yeye. A las 10:30 de la noche, el acto cívico donde la alcaldesa Evangelina Yanes habrá de encabezar, de escenificar esta ceremonia del grito de independencia, ¿no? Que emula lo que hace en 1810 encabezara el cura Miguel Hidalgo para el arranque de la lucha de independencia de México. Luego de la ceremonia del grito, a las 11 de la noche, los juegos de pirotecnia, ¿no?, que iluminarán el cielo ahí en Juan José Ríos. Para terminar con la música, 11:30 de la noche, la participación de los chavalos y la orden. Es el elenco musical que también está preparado, si la lluvia lo permite, para amenizar la fiesta de la noche del grito de independencia en Juan José Ríos. Todo también preparado ahí por parte de la alcaldesa Evangelina Yanes Carrión. Y bueno, también el municipio de Guasave, amigos que nos siguen a través de la interesante de Guasave, también lo decía Aide Verduzco, nuestra compañera reportera, también todo está preparado para la fiesta del grito de independencia en la plazuela Miguel Hidalgo y Costilla, ahí en Guasave, desde las 6:30 de la tarde. El evento cultural, artístico, para posteriormente la alcaldesa Cecilia Ramírez también encabezar este grito de independencia en Guasave también, si el clima lo permite, al igual que el resto, ¿no?, de los 20 municipios de Sinaloa. Y qué decir, en la propia explanada de Palacio de Gobierno en Culiacán, donde luego de 2 años de suspensiones por las condiciones lamentablemente de inseguridad que se viven en ese punto de Sinaloa, para esta ocasión se espera nuevamente, ¿no?, el resurgimiento de la fiesta mexicana. La gobernadora Graciela Domínguez Nava lo ha confirmado, la celebración del grito de independencia, y para ello, bueno, se tiene también organizado todo un elenco musical que habrá de participar en esta tarde, en tarde-noche, allá en Palacio de Gobierno en Culiacán, donde Graciela Domínguez, por primera ocasión como gobernadora interina, habrá de encabezar el grito de independencia. Y bueno, en esta celebración popular que se espera resurge, renueve, regrese allá a la explanada de Palacio Municipal, los integrantes del 90 Pop Tours serán uno de los artistas, ¿no?, que amenicen esta fiesta popular luego de la ceremonia del grito. Esperemos que pueda desarrollarse, una, por las condiciones del clima, que el clima sí lo permita, y dos, sobre todo y más importante, ¿no?, las condiciones de seguridad que deberán de tenerse para que regrese a Culiacán la fiesta del grito de independencia, donde la gobernadora Graciela Domínguez pues espera retomar esta fiesta cívica popular del grito de independencia. Pues así las condiciones, ojalá Dios lo permita, en cada uno de los municipios, en cada una de las sindicaturas, con la recomendación, como siempre, ¿no?, a celebrar en familia, a evitar los excesos, a evitar justamente la ingesta de alcohol. Hay lugares donde de plano está prohibido incluso el consumo de alcohol en estas ceremonias cívicas populares, la tradicional fiesta mexicana, la noche del grito de independencia, que ojalá pueda desarrollarse en sana paz en cada uno de los rincones, no solamente de Sinaloa, sino de todo el país, la fiesta mexicana, la fiesta del 15 de septiembre. 8:59 y hasta aquí llegamos con esta conexión.
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0: Las 9 de la mañana con 21 minutos.
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0: Las 9 de la mañana con 46 minutos.
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1: Buenos días, mi gente hermosa. Bienvenidos a la 103.9 FM. Mi nombre es Javier Cosaín. Y me vas a estar escuchando el día de hoy desde las 10 de la mañana hasta las 2 de la tarde. Gracias, de verdad que muchas gracias por estar con nosotros un día más. Feliz martes 15 de septiembre. Es quincena, mañana se descansa. No ocupas más razones para ser feliz el día de hoy. Ok, rápidamente y antes de cualquier cosa, déjame te recuerdo nuestras redes sociales. Nos encuentras como La 103 Radio TV en Instagram y en Facebook, así La 103 Radio TV en Instagram y en Facebook. Nuestra página web es la103radiotv.com y nuestra aplicación disponible para Android o para iOS la encuentras como La 103.9. Y aquí en cabina tenemos al terrible y al temible Juan. ¿Qué tal, Juanita? ¿Cómo estás?
2: Hola, Javi. Gracias, gracias. Y sí, 15 ya, 15, día patriótico, sí. Quincena. O sea, va a estar bueno, nubladito, sí, ahí, bueno. Todo bien.
1: Sí, llovió, qué machín llovía cayó en la mañana, ¿eh?
2: Sí, sí, la verdad es que ha estado muy agresiva la lluvia últimamente, sí. Pero bueno.
1: Pero qué bueno, ¿no? Sí, que sí. No digan que la presa está 15% nuevo, porque
2: eso es
1: ya,
2: algo
1: ya no la creo, ¿eh?
2: Totalmente, Javi, la neta que eso es algo muy positivo y es que la presa está súper llena, entonces.
1: Y que se desborde la presa, viejo.
2: Sí, por favor, enhorabuena, qué maravilla.
1: No,
2: sí,
1: es broma,
2: sí.
1: no, porque hay familias afectadas y más. Pero no, pero sí, hemos sido bendecidos con mucha agua.
2: Sí, fíjate que
1: con
2: sí.
1: Con buena agua, la verdad. Y qué bueno, porque pues si le va bien a la ciudad, le va bien al estado, le va bien a todos en general. Mira, más al rato voy a investigar eso para traer la nota de cuál es la capacidad ahorita uh-huh. O en qué porcentaje de llenado están las presas en esos momentos.
2: Sí, justo ayer yo tenía los datos, la verdad es que no me acuerdo, pero sí está muy bien, está súper bien.
1: ¿Arriba el 50%?
2: Sí,
1: creo que sí. Perfecto, perfecto. Ya con eso aguantamos el año, ¿no?
2: Sí, claro, por supuesto.
1: Así es, y que no nos toquen tormentas, fíjate, con que sí. Estemos más tranquilones.
2: Claro, claro. O sea, pues sí, o sea, ahora sí que la preocupación principal, pues ya está cubierta.
1: Fíjate, la lluvia como la de hoy es enfadosona. O sea, enfadosona me refiero, enfadosa en el sentido de que, pues inundan calles
2: sí.
1: Y tal.
2: Ajá.
1: Pero no hace verdaderamente desastre, no hace desmadre.
2: Claro, sí, sí.
1: Y eso a mí me encanta, pues me encanta. Lástima que llovió muy temprano, yo seguía dormido. Fíjate que me despertó la lluvia.
2: Te despertó la lluvia.
1: Me despertó y dije yo, está lloviendo. Metí la ropa, metí las cobijas, los calzones, las tangas que tenía colgadas.
2: Claro.
1: Y ya dije, ahora sí a dormir. Las metí al micro para que se secaran.
2: Ok.
1: Y ya, con eso quedó.
2: Fue una mañana húmeda, digamos.
1: Sí, así es. Oye, tus redes sociales antes de que nos veamos para que la gente te siga.
2: Ah, bueno, pues yo tengo ahí mi perfil de Facebook personal ahí para que nos platiquemos ahí, que conversemos de cualquier cosa. La verdad que ahí estoy en Facebook como Juan Gómez. Ahí me pueden ubicar rápidamente por si quieren charlar, por si quieren platicar, hacer un plan. Ahora sí que hoy el plan pues es ir a la explanada de gobierno, por supuesto.
1: Eso, es cierto.
2: Eso, ¿sí? Eso es el plan que tenemos. Entonces ahí sí nos ponemos de acuerdo y vamos para allá. Entonces Juan Gómez en Facebook.
1: Así es, ahí me encuentras como Javier Cosaín con doble S o en Instagram, que es la red social en la que estoy más activo, como Cosaín con doble S y doble I latina. Cosaín con doble S y doble I latina. Pues bueno, vamos rápidamente a un corte y ahorita regresando vamos a entrar de lleno con toda la información del día de hoy. Vámonos.

0: Las 10 de la mañana con 23 minutos.
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9: Ya regresamos a la 103.9 FM. Y mira, vámonos con la siguiente nota porque empezamos fuertecitos, ¿ok?
10: Ok, ok.
9: Parece que para evitar los riesgos del avance de la inteligencia artificial, siempre tuvimos la solución ante nuestros ojos. Okay. Y era Donald Trump. O al menos, eso es lo que él dice. Aseguró que lo único necesario como mecanismo de seguridad para la IA es un presidente así bragado, fuerte como él. Y resulta que después de días de debates y polémicas que causaron las alertas por el avance de la IA, fenómeno conocido como Doom Trolling, ya salió una posible solución al problema. Y es nada más ni nada menos que el presidente Donald Trump, pues en sus propias palabras, el único control o mecanismo de seguridad que necesita la IA es un presidente fuerte e inteligente como él.

0: Y cito, el único control o mecanismo de seguridad que necesita la IA es un presidente fuerte e inteligente con un alto coeficiente intelectual y Estados Unidos lo tiene de sobra. Así fueron sus palabras. En realidad fueron más largas, pero eso es resumido. Ahora, su postura sobre la IA no queda ahí. El presidente también declaró que actualmente existe una conspiración enfermiza contra la inteligencia artificial y los centros de datos, o los data centers, y aprovechó que volvió a tirarle a China, asegurando que no son los únicos que se alegran de esa supuesta conspiración, y cito, estamos liderando a China y a todos los demás, y seguiremos haciéndolo. Teóricos de la conspiración, traidores, delincuentes y filtradores, tengan cuidado. Pero bueno, mientras Donald Trump se vuelve a creer el salvador, las empresas de IA ya se andan preparando para los riesgos que sus mismas herramientas tienen. Imagínate crear algo de lo cual te tienes que cuidar.
1: Sí, claro. Sí, es que justamente se ha salido de control el tema de la IA, que sí. no es una preocupación menor. O sea, no entra dentro de la conspiración, es un riesgo posible. Pero Donald Trump sí se la sacó literalmente con esas declaraciones, sí está...
0: 100%. En fin. Gracias por cuidarnos de todos los males. Amén.
1: Gracias, señor Trump. Rezaré en su nombre.
0: Así es. Pero cuéntenos ustedes en qué opinan. Y es cierto lo que dice Juan. El tema de la IA no es menor. La seguridad contra la IA no es menor. Y verdaderamente tendríamos que tener planes de contingencia y protocolos, así como simulacros, en caso de, aunque esto no es conspiranoico, sino que es real, en caso de que la IA se saliera un poquito de control. Sí, sí, sí. Yo lo que sí sabía desde el principio, porque eso es una realidad, es que Sam Altman, no sé si lo sigue haciendo hoy en día, tal vez tenga ahí algo más discreto, pero cuando inició ChatGPT y esto de su compañía, de ¿cuál es el nombre? De OpenAI. Ajá, justo. Y demás, él sí cargaba con un maletincito pequeño en el cual tenía un botón que era como un shutdown.
1: Ah, ¿de verdad?
0: Sí. Órale. Era un botón que en cuanto lo presionara, se apagaba todo lo que sería OpenAI, ChatGPT y demás en ese mismo instante. Así. Él era el único que lo tenía. No sé si hoy en día tiene una versión más, digamos, claro, sofisticada que su maletincito.
1: Sí.
0: Pero sí, eso. Y eso desde que empezó, ¿eh?
1: No, y no está mal, ¿eh? Al contrario, yo no sabía que había eso, la verdad.
0: Sí.
1: Pero sí es importante en el caso de que sí, o sea, en el escenario más de ficción, ¿no? Pero puede llegar a pasar, quién sabe.
0: Así es. Yo sí, fíjate que yo, más así que soy un antiguo y un vejete. Pero yo sí estoy en contra. No en contra, simplemente he optado por ejemplo, cosas como electrodomésticos. No me gustan con IA, ¿eh? Y no es por algo de que se van a rebelar contra mí, no. Simplemente soy un hombre básico y me gustan que las cosas se arreglen de manera básica.
1: Claro.
0: Entonces, no me ayuda que mi licuadora se pueda conectar, por ejemplo, con Alexa.
1: Sí, claro.
0: O que
1: sí,
0: mi refri tenga televisión y canales. Me ayuda.
1: Sin sentido, ¿verdad? O sea, o sea, como que dices, ok.
0: La televisión inteligente es lo más que te paso.
1: Ajá.
0: Pero hoy en día, estufas, microondas, justamente electrodomésticos como licuadoras, tostadoras de pan, refris, que tengan inteligencia artificial y pantallas, a mí genuinamente no me hace más.
1: No, pues no, o sea, pues, ¿qué sentido tiene? O sea, ay, dame las noticias mientras me estoy haciendo unos panes tostados, no mames.
0: Para eso mejor una Alexa.
1: Pues sí.
0: Así es, pero bueno, cuéntanos en casa si piensan
1: que... No patrocinado por Amazon.
0: Ajá, si piensan que somos... anticuados.
1: Ajá.
0: Anticuados. Pues, así es. Iremos con música y rezamos.

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1: Regresamos a la 103.9 FM. Vamos a hablar de fútbol, pero no de cualquier cosa de fútbol. Vamos a hablar de el Como 1907 o Como 1907, ¿ok? ¿Cómo lo indica su nombre? Así, ¿cómo? Se llama Como.
2: Como,
1: ok. ¿Sabe? Y es un equipo de fútbol fundado en 1907, valga la redundancia,
2: okay,
1: en la ciudad de Como, en Lombardía, Italia. Ellos no se complicaron, ¿ok? Ellos no se complicaron.
2: Sí, no, no,
1: ¿dónde
2: no
1: estamos? En Como. ¿Qué año es 1907? Pues Como 1907. No le muevas, ¿ok? Ahí te va. Es uno de esos clubes que fueron modestos toda su vida, pero ya no lo son tanto, porque tienen el respaldo de unos millonarios de Indonesia y de verdaderas leyendas del fucho, del fútbol. Se trata del equipo de nada más y nada menos que Thierry Henry y Cesc Fàbregas, dos exfutbolistas que dejaron el legado en la cancha y que son accionistas del club que jugará la Champions League por primera vez en su historia.
2: Ok.
1: Como 1907 tuvo una temporada brutal en la Serie A, terminando como los menos goleados de toda la liga italiana. Alcanzaron el cuarto lugar de la tabla y con eso confirmaron su participación en la Champions League 2026-2027, dejando fuera gigantes como Milan y Juventus. Fue apenas a la segunda temporada del Como en la primera división, luego de ascender en pocos años desde la Serie D. Y es que en 2016 cayeron feo por problemas económicos, pero se levantaron y ahora pudieron ser rival bastante incómodo en Europa. Sucede que el Como no solo navegó desde el 2003 en divisiones inferiores, sino que se fue a la quiebra en el 2016, okay, tras no poder pagar deudas, sueldos ni impuestos. Fue comprado por una empresa local, gracias a lo cual pudo jugar en la Serie D. Y como dicen que para llegar alto primero tienes que tocar fondo, después de tocar fondo vino el ascenso. Llegaron a la Serie C en el 2019 y para 2021 estaban en la Serie B. Fueron 3 años en la segunda división del Italia, hasta que en 2024 consiguieron el ascenso directo a la Serie A italiana.
2: Yo siempre creí en el Como 1907, o sea, sabía que se levantarían como el Fénix.
1: Así desde la cuna hasta el cajón. Pero no tan rápido, vámonos otra vez al 2019. Fue en ese año cuando este club dejó de ser modesto. Dos hermanos millonarios de Indonesia se convirtieron en dueños del equipo, Robert Budi Hartono y Michael Bambang Hartono. Según Forbes, ambos llegaron a estar entre las 100 personas más ricas del mundo.
2: Okay.
1: O sea, no son millonarios normales.
2: No, no, no.
1: Michael murió en marzo de este año, tristemente, dejando a Robert y a sus hijos al frente del Jayun Group, conglomerado que tiene marcas nacionales e internacionales de cigarrillos, así como otras ramas en distintas industrias. Según contaron en el canal de YouTube Soy Calcio, hace un par de años también tiene acciones en Bank Asia, marcas de bebidas alcohólicas e incluso patrocinaron la Liga de Grecia por muchos años. La compra del club se hizo a través de una empresa inglesa, pero el dinero vino desde ese par de millonarios indonesios. Ahora, muchos famosos han estado haciendo últimamente eso de comprar equipos de fútbol y revivirlo. Recientemente aquí en México, no me acuerdo si fue David Beckham y no sé quién más, compraron un equipo del Toluca, no sé si fue el Toluca o algo así. O sea, un equipo.
2: Claro, claro.
1: Estoy diciendo por decir, pero fue un equipo mexicano, así me refiero.
2: Es lo de
1: Ryan Rico? Reynolds también, ¿eh?
2: Ok, neta.
1: Sí, Ryan Reynolds también. Aquí en México.
2: ¿Es lo de ricos ahora comprar?
1: ¿Comprar equipos de fútbol?
2: Sí, sí,
1: ajá,
2: sí.
1: Así es. Bueno, sea como sea, justamente los jugadores encabezaron un proyecto en el que en el 2022 se unieron en este caso Thierry Henry, el francés, y también Cesc Fàbregas, como caras y como respaldo del Como 1907. ¿Ok? De hecho, Cesc Fàbregas fue jugador del Como 1907 antes de su retiro en 2023.
2: O sea, jugaban en 1907 y se retiró hasta el 2023.
1: Así es. Pero lo dicho, al ser accionista del equipo se quedó trabajando en el proyecto y hoy en día es su director técnico. O sea, está muy involucrado en el
2: claro
1: equipo, ¿sabes?
2: Sí, sí, sí.
1: Muy involucrado. Sea como sea, esta es la primera vez que el Como se va a entrar de lleno en la Champions League, ¿ok? Y va a dar mucho, de verdad que mucho, de qué hablar.
2: Yo siento que el Como 1907 trae con qué. ¿Cómo? No lo sabemos.
1: No sabemos. Pero, ¿cuándo? En 1907.
2: Pero bueno, vamos a ver cómo se desarrolla. Y pues qué bueno que van a jugar por primera vez en la Champions League. Tal vez sea la última. No lo sabemos.
1: No, esperemos que no sea la última.
2: Ojalá que no. Pues oye, ya
1: pues mira, le quitó lugares a equipos como el Milan, uh-huh, y la Juventus, que no es poca cosa.
2: O sea, entonces sí trae power.
1: Trae power. Trae, digamos, le lleva mucho la suerte del primero, del elegido, del debutante.
2: Ok.
1: Ya veremos qué tal le va.
2: Ojalá que sí sea la nueva promesa, entonces.
1: La suerte del principiante,
2: digamos. La suerte del principiante. Yo siempre he estado del lado del Como 1907, o sea, desde 1907 yo he estado ahí, entonces. Yo espero lo mejor.
1: Iremos con música y rezamos.

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0: Las 10 de la mañana con 48 minutos.
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0: Las 10 de la mañana con 55 minutos.
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1: Ya regresamos a la 103.9 FM. Mira, vámonos con la siguiente nota, Juan, porque neta que está interesante. Desde el 2025, bandas como Massive Attack lo advirtieron. Artistas que han mostrado en favor de Palestina sufren censura de parte de empresarios, ¿ok? No vamos a decir razones así, pero bueno.
2: Saquen sus conclusiones.
1: Los cuales, por ejemplo, lo relegan de festivales y en algunos casos de poder presentarse en ciertos recintos. Esto último parece ser que es lo que sucede con Macklemore, ¿sale?
2: Ok.
1: Y ahí te va, es lo que quisiera hablar al respecto, porque es por lo menos interesante. Por medio de un extenso comunicado, Benjamin Hammond Haggerty, más conocido como Macklemore, dio a conocer que ya no formará parte de The Loop Tour, la gira de Ed Sheeran, en la que abría los shows. De acuerdo con Macklemore, fue el propio Sheeran y su equipo quienes tomaron la decisión. Y cito, ¿por qué fue apartado del tour de Ed Sheeran, de acuerdo con el rapero, por pronunciarse a favor de Palestina? Y cito, creo que todo ser humano que pise esta tierra merece exactamente la misma libertad. Así lo firmó durante la actuación de MetLife Stadium de Nueva Jersey el pasado 5 de septiembre. Y la decisión la tomó Sheeran tras una conversación con Robert Kraft, empresario dueño de Patriotas de Nueva Inglaterra y del recinto donde está el equipo de la NFL juega, ¿sale? El Gillette Stadium de Foxborough, Massachusetts, en el cual se presentará Sheeran los próximos 25 y 26 de septiembre. O sea, ya en unos días.
2: Claro.
1: Vuelvo a citar. El lunes pasado, en medio de toda la atención mediática alrededor de Pink y lo que dije en el MetLife, Ed me dijo que Robert Kraft lo llamó. Ed me dijo que Kraft dijo que no se me permitiría tocar en su estadio. Así lo indica Macklemore, agregando que Kraft ya conversó con más propietarios de estadios en Estados Unidos y todos convenieron la decisión no dejarlo tocar en sus recintos. Ahora, Macklemore abriría los shows en 8 de los 10 conciertos que Ed Sheeran tiene en Estados Unidos para The Loop Tour. Estos serán en el Mercedes-Benz Stadium de Atlanta, el Lucas Oil Stadium de Indianapolis, el Bank of America Stadium de Charlotte, entre algunos más. Y pese a la situación y la responsabilidad de Ed Sheeran por aparentemente darle la espalda, Macklemore asegura que ni él es víctima ni tampoco Sheeran. Las verdaderas víctimas de todo este asunto son las miles de personas que han perdido la vida en Gaza. De hecho, dijo lo siguiente. Ed Sheeran y yo tenemos carreras, dinero, oportunidades, seguridad y audiencias alrededor del mundo. Sean cuales sean las consecuencias que cualquiera de nosotros afronte por lo que decimos, podemos volver a casa con nuestras familias. Mira, el vato sabe lo que dice, sabe por qué lo dijo y no se arrepiente. La neta, toda esta polémica de varios artistas que han estado cortando por comentarios al estilo, están bien, pero que bien pesados.
2: Sí, la neta sí, porque pues ahora sí que... Pues sí, vamos a decirlo como es, ¿no? Si te pones al sistema...
1: Así es, vas a ser cortado.
2: Perdónenme, pero es que ese es el sistema. O sea, vean las estructuras.
1: Claro,
2: sí, vean, sí. Vean quién es y qué tipo de religión es la que profesa. Y se van a dar cuenta. O sea, no es ni conspiración, no es ni supo.
1: Oye, estás haciendo comentarios muy antisemitas en mi programa, ¿eh? Mm.
2: Ok, no están antisemitas. Antisionistas, mejor dicho. Sí.
1: Pero sí, lo que sea como sea, quitando de parte cualquier otra cosa, el tema de cómo la política internacional está afectando, en este caso el arte, que como lo es la música, está impactando muchísimo. O sea, muchos, muchos artistas de cualquier tipo, desde actores hasta músicos, hasta pintores, del que se te ocurra, sí, están siendo cortados en diferentes lugares por el hecho de tener una postura diferente.
2: Sí, y realmente es raro, ¿no? Porque... pues estamos optando, ¿no? Muchos por la parte de la decisión más humanista, ¿no? Es la de que pues no merecen lo que les está pasando.
1: Claro.
2: Y pues
1: de eso no hay ninguna duda.
2: El belicismo gana por alguna, bueno, entre comillas, ¿no? Para lo que es el sistema, pues para ellos está muy bien lo que están haciendo. Yo no puedo estar de acuerdo con eso.
1: Así es. Pero bueno, en casita cuéntenos qué es lo que opinan. Iremos a música y rezamos.

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1: Regresamos a la 103.9 FM. Mira, vayan preparando los ahorros, boletos e itinerarios de viaje, porque la UEFA confirmó que la final de la Champions League 2028 se jugará de nuevo en el Allianz Arena, casa de Bayern Múnich, y la del 2029 regresa en el Camp Nou, hogar del Barcelona. Casualmente, ambos estadios albergarán su tercera final. La última del Allianz o el Munich Football Arena, como le dice la UEFA por temas de patrocinio, fue en el 2025 cuando el PSG aplastó 5-0 al Inter de Milán y consiguió su primera Champions. Mientras que la última final que se jugó en el Camp Nou fue la de 1999 entre el Manchester United y el Bayern München. Ahora, esa estuvo bien buena.
2: Ok.
1: Ahí te va. Si te lo preguntas, la final del 2027 se jugará en el Estadio Metropolitano de Madrid. ¿Sale? Entonces, este año 2026 empieza la temporada de la Champions, termina hasta el año que viene, y se va a Madrid, la que el 2028 va a ser en el fútbol Munich Football Arena de Munich, y la 2029 Camp Nou de Barcelona, que de todas estas, la que más me emocionaría sería el Camp Nou, la verdad.
2: ¿Juega ahora, ahí como 1907?
1: Este año sí juega el como. Este año se juega el como 1907.
2: Venga.
1: Así es. Ahora, la final de la Champions League 2028 se jugará en el Allianz Arena, casa del Bayern München. Al parecer, la UEFA quedó muy satisfecha con la calidad del estadio y la organización de la sede en la final del 2025. La primera final de Champions que se jugó en el Allianz Arena fue la del 2012, cuando el Chelsea derrotó al Bayern Múnich 4-3, perdón, en una tanda de penales en su propia casa y con su propia gente. Sí,
2: imagínate.
1: Un partidazo muy caliente. Después, en el 2025, el estadio abrió sus puertas a otra final, solo para ser testigos de la goleada 5-0 contra el Inter de Milán.
2: 5-0.
1: Una de las finales más tristes que he visto en la Champions League. Porque ya llegó un momento en que después del tercer gol ya los ánimos estaban por el suelo.
2: Sí, claro.
1: Cuarto y quinto ya eran innecesarios, si me preguntas. Eran innecesarios.
2: Ya la gente ya mejor ya se iba. Dije, nada, esto.
1: Ahora, pues la UEFA también quedó satisfecha con la remodelación del Camp Nou. Tanto así que decidió darle la sede para la final de la Champions League y será la primera vez en 30 años que se jugará una final en la casa del Barcelona. La última fue en 1999, cuando el Manchester United se coronó campeón tras derrotar 2-1 al Bayern Múnich. Ahora, ¿qué esperas de esta temporada?
2: Pues mira, yo obviamente, como ya lo he mencionado antes, espero como 1907 se lleve el campeonato, definitivamente. Independientemente, mira, el cómo es un equipo, como 1907, o aclarando, es un equipo que no necesita de grandes estadios, tiene una capacidad jugabilística impresionante. Yo le apuesto todo, ya aposté todas mis quincenas al como 1907.
1: Que va a llegar a la final.
2: Claro, por supuesto. Van a ser campeones y no sé tú qué equipo pues le vayas, ¿no? ¿Qué equipucho tú le vayas ahí? Pero yo lo tengo claro, yo estoy con el como 1907 y no nos van a ganar.
1: Yo soy muy clásico, la verdad. Bueno, ando con dos.
2: A ver.
1: Estoy con el PSG, uh-huh, o con el Barça.
2: Okay.
1: Me gustaría verlos ganar una Champions.
2: ¿Crees que el Barcelona tiene ahí potencia?
1: Claro, sí, muchísimo, muchísimo. Y me daría todavía más gusto si en el 2029 el Barça llega a la final con su gente y en su casa.
2: Sí, ¿verdad? Sí, claro. Bueno, sí, van a jugar en casa, entonces...
1: Pero vamos a hablar, no nos alentemos. Yo esta temporada te digo, me quedo o con el PSG o con el Barça en esta temporada.
2: Si tuvieras que decantarte por uno, así ya de Pérez.
1: No más por aficionado y por corazón, Barça.
2: Por el Barça.
1: Por jugabilidad, PSG.
2: Vale. Ok, pues ahí está. Ahí está, ahí están. Pues se vienen partidos buenos, la verdad.
1: Muy buenos. Ya quiero que inicie la Champions, la verdad. Estoy emocionado porque inicie la Champions.
2: Trae juegos muy buenos.
1: Sí,
2: obviamente, sí, sí. Si incluye el como 1907, va a ser mucho mejor. Va a ser...
1: Haciendo historia.
2: Pero por supuesto, claro, claro. O sea.
1: Pero bueno, en casita cuéntenos a quién es Levan. Iremos con música y rezamos.
2: El chicharito.
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1: Regresamos a la 103.9 FM. Mira, después de 3 años de ausencia en la silla del director Ben Affleck, está de regreso con Animals, una nueva producción de Netflix que reúne un elenco enorme, incluidos los mexicanos Luis Gerardo Méndez y Adriana Paz. La última película de Affleck como director fue Air, de 2003, un drama semi-biográfico y deportivo centrado en la creación de los Jordan de Nike. Y ahora Ben Affleck dobla las apuestas con un thriller criminal, psicológico y de misterio. Así que te quiero dejar todo lo que sabemos hasta el momento de Animals, ¿sale? Animals tiene como protagonista a un político estadounidense, específicamente a un candidato a alcalde de la ciudad de Los Ángeles, una de las grandes e importantes del país. Su visibilidad dentro del ajuste electoral lo ha hecho más popular, sobre todo por un discurso que plantea la búsqueda de justicia. Pero por lo mismo se ha convertido en un blanco perfecto. Cuando secuestran a su hijo, él y su esposa comienzan una búsqueda exhaustiva que los lleva a creer en personas que no deben, en historias que son imposibles y en posibilidades dolorosas. Deberán reunir el dinero del rescate con la esperanza de volver a verlo. Animals nos dice que el poder no siempre te hace intocable, sino que en realidad te hace vulnerable. Te quiero dejar toda la información porque la neta está muy buena y sobre todo pues porque tenemos a dos mexicanos, excelentes actores mexicanos en el reparto que son Adriana Paz y Luis Gerardo Méndez, ¿sale? Ahora, a mediados de agosto Netflix nos liberó el primer avance de Animals y ya lo puedes checar en caso de que quieras verlo. Desde luego que Animals va encabezado en su elenco por el mismísimo, obviamente, Ben Affleck, quien, como ya te decía, reunió a grupos de actores bastante diversos e interesantes, con Kerry Washington, Gillian Anderson, Ray Fisher, Christopher Woodley, Matt Gerald, Jacob Estrada y Steven Yeun. Recordemos que Animals representa una reunión entre Affleck y Yeun, pues apenas colaboraron en The Rip a inicios de este año, una producción también original de Netflix. Pero lo que más nos emociona sin duda es ver a dos actores mexicanos por acá. Luis Gerardo Méndez, quien ya tiene un espacio asegurado en Hollywood desde hace tiempo, y desde luego Adriana Paz, quien este año no solo estrena Animals, sino también Ceniza en la Boca, dirigida por Diego Luna. Por cierto, el estreno de Animals está próximo al 9 de octubre y será parte del catálogo original de Netflix y también en salas de cines seleccionadas. Iremos con música y rezamos.

0: Las 11 de la mañana con 47 minutos.
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2: Regresamos a la 103.9 FM y miren, justamente hablando un poquito del tema de fútbol, vámonos con Lamine Yamal, el reciente ganador del Mundial. Y es que esto que te voy a decir no le va a gustar nada a Kylian Mbappé, ya que Lamine Yamal ya dijo que él merece ganar el Balón de Oro de este año. ¿Por qué? Pues mira, sencillamente porque ha tenido una mejor temporada que Mbappé, y para él eso es más que suficiente para llevarse el premio. Lamine confesó que para él los dos mejores futbolistas del mundo en la actualidad son él y justamente Mbappé. Por eso basta con ser mejor que el francés para conseguir su primer Balón de Oro, ¿sale? En entrevista con Jorge Valdano, Lamine Yamal aseguró dos cosas. La primera, que la lucha por el Balón de Oro se reduce a él y Kylian Mbappé, los dos mejores del mundo según el español. Y la segunda, que su temporada ha sido muchísimo mejor que la de Mbappé, por lo que debe ganar el Balón de Oro. Y cito, Mbappé y yo somos los dos mejores del mundo, pero creo que este año el Balón de Oro me lo merecería yo. Y es verdad que Lamine Yamal tuvo mejor temporada a nivel colectivo. Con el Barcelona ganó la Liga y la Supercopa, mientras que con la selección de España se llevó el Mundial. Sin embargo, a nivel individual, el francés fue por mucho, pero por mucho mejor que Yamal, al menos en goles. El tema es que el Balón de Oro evalúa el nivel individual y los logros a nivel colectivo de cada uno de los nominados. Entonces, criterios para ganar Balón de Oro: rendimiento individual, logro colectivo, clase y juego limpio. No sabemos si los títulos con el Barça y el Mundial le alcanzan a Lamine Yamal para llevarse el Balón de Oro. Pero en caso de que no sea así, todavía tendría la oportunidad de ganar el premio de Jóvenes Promesas Masculinas del Año, categoría en la que también está nominado y es así que se la lleva. Mientras Mbappé y Lamine Yamal hacen campaña rumbo al Balón de Oro, Hansi Flick, entrenador del Barça, no solo respaldó las palabras del español, también reconoció que su nivel es sencillamente espectacular. Eso sí, hubiera preferido que Lamine fuera un poco más discreto en sus aspiraciones. Y cito, él es sincero y tiene una enorme confianza en sí mismo, en su juego. Quizás yo preferiría que las cosas no hubieran sido así, pero él lo dice abiertamente en las entrevistas, porque tiene la confianza necesaria para creer que se merece ganar el Balón de Oro. Es nuestro jugador y llena al 100% mi apoyo. Así lo dijo previo al partido contra el Racing del Santander. Fue un buen partido, por cierto. Ahora, vuelvo a citar. Ha ganado dos títulos importantes aquí con el Barça y luego conquistó el Mundial con la selección. Su nivel es sencillamente espectacular e increíble. Y es que parece que Mbappé y Lamine se les olvida que Julián Quiñones también está en la carrera por el Balón de Oro. ¿Quién quita? Y en una de esas, la Pantera Mexicana les come el mandado y se lleva el premio. Iremos a música y rezamos.

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1: Las 12 de la tarde con 20 minutos.
2: Regresamos a la 103.9 FM. Mira, te quiero traer una recomendación, pero buena. Vamos a hablar un poquito de los Emmys, ¿ok? Es que recientemente se celebraron, pues entonces ya tenemos ganadores, también tuvimos nominados y demás. Ahí te va. Quiero hablar del ganador, del actor ganador de los Emmys, y es que de todas las categorías de actuación frente a cámara que se reconocieron de los premios Emmy, solo un actor perteneciente a una comunidad racializada, según la estatuilla. Ahí te va. Las otras 15 categorías de los Emmy fueron ganadas por actores y actrices blancos. Y esto está levantando mucha polémica. Ahí te va. Justamente en redes sociales circula un hashtag que se llama hashtag EmmySoWhite, o que significaría los Emmy son muy blancos, lo cual inevitablemente nos lleva de regreso al lejano 2015, cuando los premios Oscars estuvieron en el medio de una enorme controversia después de que los 20 nominados en sus categorías de actuación fueran blancos, no sé si te acuerdas. Pues bien, para los Emmys del 2026, no es que no hubiera actores y actrices afrodescendientes, latinos o de ascendencia asiática entre los nominados. La cosa es que de los 16 categorías de actuación frente a cámara, solo un actor racializado se llevó la estatuilla. Se trata de Ernest Harden Jr., quien ganó en los Emmy 2026 como mejor actor invitado en una serie de drama por The Pitt. Su personaje es el adorable Louis Cloverfield, un paciente constante en la sala de urgencias debido a las secuelas de su alcoholismo. Las otras 15 categorías de actuación fueron ganadas por actores y actrices blancos. De hecho, ahí te va, te lo dejo por categoría. Shailene Woodley por Paradise como mejor actriz invitada. Robert Rainer por The Bear como mejor actor invitado en una serie de comedia. Betty Gilpin por Widow's Base como mejor actriz invitada en una serie de comedia. Linda Cardellini por DFTF St. Louis como mejor actriz de reparto en una serie limitada. David Harbour por DFTF St. Louis como mejor actor de reparto en una serie limitada. Kitty O'Flynn por Widow's Bay como mejor actriz de reparto en una serie de comedia. Stephen Root por Widow's Bay como mejor actor de reparto en una serie de comedia. Allison Janney por The Diplomat como mejor actriz.

0: mejor actriz en una serie de drama. Y Noah Wyle por The Pitt como mejor actor en una serie de drama. Ahora, entre los nominados hubo muchos nombres, por ejemplo Oscar Isaac, Riz Ahmed, Sterling K. Brown, Chase Infinity, Zendaya, Colman Domingo y muchos más. De hecho, hablando de Colman Domingo, el actor consiguió una segunda nominación gracias a The Four Seasons. Charles Melton, actor estadounidense de ascendencia coreana, participó en Beef junto a la actriz surcoreana Jun Jun-ho. Sea como sea, lo interesante de todo esto es por qué. ¿Por qué solo un actor de racializado fue ganador de un Emmy cuando había tantos y tantos nominados? Sea como sea, coincidencia o no, el hashtag está sonando fuertísimo ahorita en X. Tiramos con música y regresamos.
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1: Ya regresamos a la 103.9 FM. Oigan, justamente les había platicado acerca de lo de Ed Sheeran y Macklemore y la salida de su tour. Y ahí te va, ya salió Ed Sheeran propiamente a su voz a decir sus declaraciones, ¿vale? Que son las siguientes. Y es que mira, ya habló Macklemore y el empresario Robert Kraft. Ahora Ed Sheeran da su versión de por qué el rapero fue retirado del tour. Y en realidad no hay mucha variación, solo aclarando que la decisión no fue suya, así lo quise dejar claro. En un comunicado publicado en redes sociales, Ed Sheeran confirma que Macklemore ya no es telonero de sus shows en Estados Unidos, luego de haberse pronunciado en favor de Palestina. Sin embargo, aclara que la decisión no fue suya, sino del promotor, y cito: "La salida de Macklemore de la gira fue decisión del promotor, no mía. El contrato de Macklemore para la gira era con el promotor, no conmigo". Así lo señala Sheeran en el comunicado en el que da a entender que se le dio el ultimátum: o lo bajas o tú tampoco tocas, diciendo, y pues decidió no quedarse sin dar shows, pese a que eso significó, de alguna manera, darle la espalda a alguien con quien tiene una amistad de más de 13 años. Y cito: "Nunca dejaría plantados a los fans que habían hecho planes, ni abandonaría el equipo de gira y los demás teloneros y músicos que dependen de mí para trabajar y ganarse la vida", justifica Ed Sheeran. Y es que el 14 de septiembre Macklemore dio a conocer que Ed Sheeran y su equipo decidieron quitarlo como acto abridor de sus shows en Estados Unidos, luego de haberse dicho Palestina Libre en el concierto del pasado 5 de mayo. De acuerdo con Macklemore, Sheeran tomó la decisión de sacarlo por parte del empresario Robert Kraft, dueño de los Patriotas de Inglaterra, del Gillette Stadium de Massachusetts y demás, donde el cantante se presentará el próximo 25 y 26 de septiembre. Según Macklemore, incluso Kraft le advirtió a Sheeran que ya había hablado con otros dueños de estadios y todos estuvieron de acuerdo en no dejar tocar a alguien que se expresa de la forma en la que lo hizo. Kraft confirmó la versión de Macklemore, señalando que vetó a Macklemore, que ya no quiere en sus recintos que haya, y cito, "discursos de odio", y así le hizo saber a Ed Sheeran la misma decisión. En su comunicado, Sheeran señala que en efecto tuvo una conversación con Kraft, con quien intentó tener un puente, encontrar una resolución mutua, pero la decisión del recinto y el promotor ya había sido definitiva. Sheeran abre su comunicado señalando que se encuentra consternado por el conflicto entre Palestina e Israel y que aunque aún tiene una opinión al respecto, prefiere no compartirla, por respeto a su público, el cual está conformado por jóvenes y niños de todos los orígenes. Pero ya sabemos que la opinión que tiene es igual que la de Macklemore. Iremos con música y rezamos.

0: las 12 de la tarde con 46 minutos.
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1: Regresamos a la 103.9 FM. Mira, Oasis o Oasis anunció un tour para el 2027, una serie de 38 conciertos en total, donde comenzará el mayo próximo, destacando una estancia en el Etihad Stadium y 4 shows en New World, algo que será legendario, ya que desde hace tiempo tenían en mente los hermanos Gallagher hacer esto. Así como sucedió en 2025, Noel Gallagher se encargó de compartir los detalles de cómo surgió la idea de armar un tour de Oasis. No lo hizo en un programa de música, sino en su programa de deportes de confianza, en Talk Sport. Ahí en confianza se soltó con la info. Para empezar, el mayor de los Gallagher explicó cuando la banda decidió que daría más fechas realizadas en el 2025. Y no lo tuvieron que pensar mucho. Y cito, decidimos hacer un nuevo tour después del segundo show en Wembley, así de ver la increíble respuesta del público. Para quienes hayan visto el documental de Don't Look Back in Anger, lo anterior no es sorpresa. En verdad, los Gallagher, en especial Noel, no sabían si les iba a ir bien en su gira de regreso. Fue conforme pasaron los conciertos que se fue afianzando el tour y el ánimo de tocar. Y cito, nadie sabía realmente qué iba a pasar ni cómo iba a resultar, así que hicimos los conciertos de Cardiff y Manchester. Y cuando llegamos a Wembley, alguien dijo, bueno, ¿sabes qué? Decidimos que lo haríamos. Ahora, Noel Gallagher aceptó que en el tour de Oasis 2025 hubo cosas que le preocupaban. Sin embargo, para la gira del 2027, todas esas preocupaciones se habían ido. Así que los shows del tour pasado estuvieron de no manches y los del próximo serán de una brutalidad. Y cito, definitivamente será mejor y más disfrutable. Ahora, ¿habrá nueva música de Oasis? Bueno, mira, sin lugar a ambigüedades, Noel fue muy tajante. No habrá nueva música de la banda. Tanto él como Liam no pueden con la presión de crear una nueva música que cumpla con las expectativas de los fans, y esa es la principal razón, lo cual es la idea de componer algo nuevo que sea desagradable, digamos. Entonces, rolas, las que conocemos, los hermanos Gallagher, los que conocemos, pero un show verdaderamente increíble. Iremos con música y rezamos.

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0: Japón.
1: Regresamos a la 103.9 FM y vamos a hablar de una nota del país del sol naciente.
0: Ok.
1: Primero que nada, ¿te gusta Japón, Juan?
0: Fíjate que sí, es ahora sí que nunca he estado, pero debe ser como entrar a otro mundo, Javi, la verdad. Es una sociedad muy, muy curiosa.
1: Ahí te va. Justamente hoy, 15 de septiembre, nosotros celebramos el Día de la Independencia. Y Japón se prepara para el Día de Respeto a los Ancianos, okay, con un dato verdaderamente histórico. Por primera vez en su historia, tienen a más de 100.000 personas con más de 100 años de edad.
0: Ok.
1: Ahora, ¿a qué se debe tanta longevidad? ¿Viven más las mujeres o los hombres? Pues mira, todo eso te lo voy a contar ahorita mismo.
0: Ok.
1: El Día de Respeto a los Ancianos se conmemora con una carta de felicitación y un obsequio conmemorativo de parte del primer ministro para todas las personas que cumplen 100 años o más. Qué loco, ¿verdad?
0: Un cartón de carta blanca.
1: Este 2026, las personas centenarias pueden aplicar para este reconocimiento. Son 54.294, un aumento de 1.984 respecto al año pasado. Y cito, este día busca celebrar a la longevidad de los centenarios y agradecerles por sus contribuciones al desarrollo de la sociedad y a lo largo de los años. Además, busca la comprensión y bienestar de las personas mayores. Ahí sale en el comunicado del Ministerio de Salud, Trabajo y Bienestar de Japón. Ahora, de acuerdo con estadísticas del Ministerio de Salud, Trabajo y Bienestar de Salud, citadas por Nippon.com, hay 107.677 personas de 100 años o más en todo Japón. Es decir, que hubo un aumento de 7.914 personas centenarias respecto al año pasado.
0: Okay.
1: La estadística de este año, con corte al 1 de septiembre de este año, son las primeras que superan las 100.000 personas centenarias desde que empezaron a recopilar estadísticas en 1963. De acuerdo con el gobierno japonés, cuando se promulgó la Ley del Bienestar de las Personas Mayores en el 63, solo había 153 personas de 100 años o más en todo el país. En 1900, poquitas.
0: Poquitos, pero...
1: En 1981, la cifra superó las 1.000 personas centenarias. En 1998, rebasó las 10.000 personas centenarias en todo Japón. Y se ha seguido un aumento y un aumento y un aumento. Es decir, la población de 100 años o más continuó un aumento y alcanzó un máximo histórico por 56 años consecutivos.
0: Ok.
1: Pero ahí te va. Las estadísticas son lo curioso.
0: Okay.
1: El desglose de estadísticas muestra que hay 94.298 mujeres con 100 años o más en Japón.
0: Ok. O sea, son más.
1: Muchísimas más. Estamos hablando del 90%.
0: Okay.
1: Mientras que hay 13.379. Es decir, las mujeres centenarias en Japón superan por mucho a los hombres. De hecho, representan el 87.6% de la población centenaria.
0: Wow.
1: De hecho, incluso la persona más anciana de Japón es una mujer de nombre Fuyo Kishimoto, de 114 años,
0: okay,
1: originaria de Kyoto. El hombre más anciano es Hikaru Kato, de 112 años, originario de Kumamoto. Ahora, ¿dónde viven las personas centenarias de Japón? Pues mira, los datos oficiales muestran que la prefectura de Shimane tiene el mayor número de personas centenarias por cada 100.000 habitantes, que son 186.065. Es increíble, ¿no?
0: Sí.
1: ¿Mularán?
0: Mucha gente muy, muy grande.
1: Ajá. Ahora, otra parte importante. La gran tasa de longevidad japonesa se debe a su alimentación, su estilo de vida y sus políticas públicas de salud. La dieta tradicional de Japón se basa en pescado, verdura, arroz, soya y algas. O sea, grasas saludables, carbohidratos complejos y casi nada de azúcar refinada. La traducción, tienen menos riesgo de desarrollar enfermedades cardiovasculares y una tasa de obesidad muy, muy baja, así como lo señala el Instituto de Cardiología de Montreal. Además, una investigación realizada por Mamody Smith señala que el crecimiento económico y un sistema de salud público bien desarrollado y la seguridad laboral en Japón son algunos de los factores más importantes.
0: O sea, que es una mezcla entre sí, una buena dieta, pero también su propia institución pública que les permite ahora sí que...
1: Pues tener acceso a una buena y pronta salud, asimismo como a un nivel de estrés bajo en su día a día y en su vida, como una seguridad. O sea, por ejemplo, algo en Japón que se habla mucho es que tienen mucho estrés laboral.
0: Yeah.
1: Okay, que sufren del estrés laboral y suicidios por trabajo y demás. Pero algo de lo que se habla poco es que Japón es de los países con menos tasa de abandono de trabajos y asimismo menos tasa de despidos.
0: Okay.
1: En Japón es casi seguro que una vez que obtienes un trabajo estable y bueno, lo vas a tener para toda la vida.
0: Sí, yo creo
1: y que... eso les quita el estrés a japoneses de que siempre van a tener trabajo, ¿sabes?
0: Ok, sí. Bueno, sí. Y justo yo creo que también es esta parte del honor, ¿no? Que es muy del japonés, del honor así de, no sé, a lo mejor ser un buen chambeador o ser alguien para la sociedad. O sea, como que tiene muy marcada esa parte del honor. Uno renuncia a un trabajo y... Me vale madre.
1: Claro, claro.
0: Pero por eso uno vive como 60 años.
1: Claro, sí.
0: O menos.
1: Así es, por eso el promedio de vida mexicano es de 70 y tantos años.
0: Es de 30 y nada.
1: No, tampoco estamos en la edad victoriana, pues, pero... Sí, ¿no? pero sí, en Japón, fíjate qué curioso, más de 100 mil personas con 100 años de edad o más.
0: Me estaba preguntando, Javi, ¿habrá más gente mayor que gente joven? ¿Tendrán esa que a veces se plantea como un problema?
1: Mira, en Japón no obviamente no hay más gente mayor que gente joven, porque estamos hablando que en Japón son más de 100 millones de personas y solo 100 mil tienen más de 100 años.
0: Bueno, sí.
1: Pero lo que sí se ha hablado en los últimos años que ha sido un problema de importancia japonés es su baja tasa de natalidad y su alta tasa de longevidad.
0: Claro.
1: ¿Estamos de acuerdo en eso? Uh-huh. ¿A qué quiere decir esto? Que cada vez hay menos jóvenes que trabajen y más ancianos que no pueden trabajar. Eso es interesante.
0: O sea, nos están reproduciendo los jóvenes.
1: Exactamente. También viene de una tendencia japonesa en la cual las nuevas parejas y en específico las mujeres no quieren tener hijos. Okay. Razones muy diversas, pero no quieren tener hijos. O su edad fértil está empezando a pasar, ya que muchas deciden tener hijos a una edad avanzada, entre comillas, biológicamente, de entre 35 y 45 años.
0: Ok. Entonces no es que ahora sí hay más gente vieja. No, sino que se están reproduciendo menos y la verdad la esperanza de vida ya es mucho mayor. Eso es lo que sucede entonces.
1: Así es, exactamente.
0: Pero bueno, ¿tú cuánto crees vivir, Dan?
1: No, pues, yo voy a vivir lo que tenga que vivir. Ahora, si me preguntas.
0: Así, ¿cuánto te gustaría? Ajá.
1: Fíjate, más vamos a poner una edad por decir una edad.
0: 28.
1: Pero vamos a ponerlo, no. Pero vamos a ponerlo en logros. Okay. Si me dices una edad, yo espero vivir por lo menos hasta mis 80 años. Okay. Si tengo vida, salud y obviamente trabajo por ella, ¿no?
0: Ok.
1: Claro está. Ahora, si hablamos de logros, mientras yo viva feliz, tenga una familia, pueda ver a nietos, tal vez.
0: Ok.
1: Pero aún más importante, sepa que les dejé una buena calidad de vida. Yo creo que ya me sentiría un poquito más realizado. No sé si lo tendría todo porque soy un hombre muy insaciable, pero sí más realizado.
0: Yo creo que todos no padecemos de eso, de nunca estar conforme con una cosa. Y hasta cierto punto está bien.
1: Sí.
0: Pero bueno, pues ahora está ya.
1: Cuéntanos en casita a ustedes hasta qué edad les gustaría vivir. Iremos con música y rezamos.

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1: Ya regresamos a la 103.9 FM. Y vámonos rápido, pero que rápido por la siguiente nota. Y es que mira, ya tenemos oficialmente, digamos, el retiro de James Rodríguez del fútbol.
2: Ok.
1: Bueno, en este caso, de la selección colombiana. Sale, es que James finalmente pronunció las palabras que hubiéramos deseado nunca escuchar de su boca, y es que se retira de la selección colombiana. Aquel jugador que deslumbró a todos en Brasil 2014 no volverá a vestir la camiseta amarilla nunca más. Y cito, llegó el momento. Gracias por cada partido, cada alegría, cada lágrima y cada sueño compartido. Defender los colores de la selección Colombia fue uno de los mayores honores de mi vida. Gracias Colombia para siempre. Ahora, James compartió un video en redes sociales muy emotivo en el cual vale mucho la pena ver y no tanto escribirlo, pero pues se los voy a describir y vuelvo a citar. Vestir esta camiseta fue un sueño y a la vez una responsabilidad enorme. Cada que entré en una cancha entendí que no jugaba solamente por mí. Jugaba por mi familia, por mis compañeros, por millones de colombianos que soñaban con todos nosotros. El video está muy hermoso, la verdad. Por cierto, por si no lo saben, en el 2014, aquella actuación del Mundial 2014 quedará para siempre, ya que James Rodríguez ganó el Puskas como mejor gol.
2: Okay.
1: Porque fue un golazo. De hecho, los que tuvimos el privilegio de ver esos partidos en vivo, hizo lo que quiso en ese torneo, incluyendo uno de los mejores goles en la historia del fútbol, así en la historia del fútbol, contra Uruguay. En esa Copa del Mundo, Colombia tuvo la mejor participación de toda su historia, clasificando por primera y única vez a cuartos de final. Sin James Rodríguez no hubiera sido posible. Y es que a Colombia le pasó un poquito como a México, nunca pasaban del quinto partido. ¿Okay? Se van con 131 partidos con la selección Colombia, mismos en los que anotaron 31 goles y 43 asistencias. Más allá de los números, el legado de James es convertir a Colombia en una selección candidata a ganar un torneo. ¿Tú tienes algún recuerdo bonito de James Rodríguez, por ejemplo?
2: Fíjate que muchos realmente era un jugadorazo. Sí recuerdo ahí pues grandes momentos definitivamente. Y siempre es triste, ¿no? Cuando ves que estas estrellas que son icónicas se van definitivamente.
1: Sí.
2: Por parte de la selección colombiana, pues creo que se va una de esas grandes...
1: Grandes estrellas.
2: Grandes estrellas. Entonces, pues a descansar, digámoslo así.
1: Sí, descansar de la selección. Digo, su carrera futbolística sigue,
2: claro.
1: pero en cuanto a la selección no. Ahora, no es exagerado decir, muchos pensamos, de hecho para mí Colombia se puso en el mapa. Colombia siempre ha sido buena en el fútbol, ¿ok? Siempre. Pero para mí se puso en el mapa en ese Mundial del 2014, gracias a James, y sobre todo porque pensamos que puede llegar a la final. Recientemente... disculpa, recientemente su logro más grande futbolístico justamente fue en la Copa América en 2024, hace no tanto, hace dos años, porque llegó a la final contra nada más ni nada menos que Argentina. Ok, entonces Colombia sí había estado muy dura, está muy dura desde los últimos años futbolísticamente hablando, pero pues bueno, se nos va James Rodríguez de la selección y junto con James se va una época brillante en la historia del fútbol colombiano.
2: Sí, sí, estamos viendo cómo en general en varios equipos, no solo Colombia, sino en todos los, ahora sí que las selecciones del mundo, pues están yendo estas estrellas, ¿no? De alguna forma.
1: Pues es que ya, fíjate, aquí viene lo curioso y lo, vamos a decir tristes y lo donde ya se nos sale lo, un poquito lo, en la edad, que somos muy jóvenes, pero ¿a qué me refiero? Cuando Juan y yo crecíamos, teníamos, no sé, 8 o 10 años, nosotros crecimos viendo los primeros inicios o los primes de estos futbolistas.
2: Claro.
1: James, Cristiano, Messi, Fábregas, Xavi, Puyol, el que se te ocurra. Todos estos grandes nombres que era imposible no conocerlos. Nosotros crecimos viéndolos jugar. Y ahora que ya estamos en la mitad de nuestros 20s, ellos ya tienen 20 años de carrera.
2: Claro.
1: Entonces que si empezaron con 20 por un decir, pues ya tienen ahorita 40. Y es la edad del retiro. Y aún así, aunque ya sabemos qué va a pasar, siempre es difícil. Siempre es difícil ver cómo tus ídolos se retiran.
2: El Memo Ochoa ahí.
1: Sí, por ejemplo, el Chicharito. Muchos y muchos y muchos más. Rafael Márquez, que repito, vimos cuando éramos niños, muy niños, eran su prime. Los empezamos a crecer y pues ahora les toca retirarse del deporte.
2: Pues sí, naturalmente.
1: Siendo muy jóvenes aún, pero ya no para la disciplina,
2: claro,
1: que practican.
2: Claro, ¿no? Y me queda claro, con una salud excepcional, definitivamente.
1: Sí, sí, sí.
2: Siempre es lo bueno que muchos deciden seguir el hábito de... Ahora sí que el ejercicio y estas rutinas, no tan extremo, pero... Pues sí, ya llega un momento en el que el cuerpo dice, pues ya estuvo. Ya.
1: Así es.
2: Pero bueno.
1: Pero bueno, cuéntenos en casita si tienen algún recuerdo de James Rodríguez. James jugó, por ejemplo, en el Real Madrid.
2: Okay.
1: Tanto como futbolista en equipos, en clubes o con su selección. Iremos con música y rezamos.

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0: La 1:45 PM.
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1: Regresamos a la 103.9 FM, pero ¿qué creen, amigos? Desafortunadamente es porque se llegó el final del programa del día de hoy. Personalmente me la pasé excelentemente bien y espero que ustedes en casita hayan disfrutado mucho, pero que muchísimo de la selección de notas que les traje. Gracias por habernos acompañado un día más donde sea que nos hayan sintonizado. En la casa, en la escuela, en el trabajo, en la oficina, en el carro. Muchas, muchas, muchísimas gracias. No me voy a ir, obviamente, sin antes recordarles nuestras redes sociales, ¿ok? Y a Skate. Nos encuentras como La 103 Radio TV en Instagram y en Facebook. Nuestra página web es la103radiotv.com y nuestra aplicación disponible para Android o para iOS la encuentras como La 103.9. Recuerda que tanto en la aplicación como en la página web podrás vernos y escucharnos completamente en vivo. Descárgala y llévanos contigo a todos lados. ¿Ok? También a mí me puedes encontrar en Instagram como Cosaín con doble S y doble I latina. Con Javier Cosaín con doble S y doble I latina. Nos vemos y escuchamos el día jueves, porque mañana hay puentecito. Aprovechen al máximo, descansen, cuídense mucho y hoy en la noche nos vemos allá en la explanada. ¡Vámonos!
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2: Señoras y señores, ya nos falta nadita para decir ¡Viva México! Porque estamos felices de arrancar este día contigo y con las grandes celebraciones, con mariachi, música, la fiesta, la gastronomía y sobre todo la gente. Esto es lo que hace una buena celebración mexicana. Y hoy la tenemos aquí en este show para ti y estaremos celebrando todo el programa porque hoy, además de que es quincenita, estamos felices de tenerte aquí como parte de nuestra comunidad. Soy Jimena Aguilar y soy orgullosamente mexicana, latina, y me encanta que hoy tengamos una comunidad tan grande, con tanta celebración, y esto no es pretexto, porque hoy sí se celebra a lo grande. Y sé que habemos muchos de la comunidad latina por acá, que a lo mejor ya están buscando ese espacio donde van a celebrar, en su comunidad donde ustedes viven, en la chamba, con los colegas del trabajo, a lo mejor van a ir a algún consulado también a celebrar, a decir ¡Viva México! Y estarán conectados también gracias a la tecnología con mucha familia linda que, pues hoy, muchos acostumbran reunirse para hacer una buena comelitona. Así que sí, compártanmelo de todo, me encanta ver y conocer sus recetas también, a ver a todas esas señoras que cocinan tan rico. Y señores, porque en mi casa es mi señor el que cocina rico, el que le sabe a la receta y a la cocina. Yo soy la ¿cómo le llaman? Como catadora de gastronomía. Las enchiladas, los chilitos, los tacos, de todo un poco para celebrar pues esta independencia de México. Les mandamos beso, abrazo y apapacho a toda la comunidad latina que hoy está conmigo y los invito a que se queden porque tenemos celebración, venimos ad hoc, ya está con nuestro outfit y todo, lo estaremos compartiendo en las redes. Más adelante llegará el Insunza para echar la platicada a gusto, para echar el cotorreo y que comience la fiesta con todos los colaboradores, hablando de deportes, hablando de tecnología, hablando de sexo, ¿por qué no? Todo con moderación. Pero sí, tenemos a los mejores, así que hoy tenemos un gran team, tenemos la actitud y la música. Así que DJ, arrancamos muy mexicanos hoy, ¿no? Eso, mira, ¿se imaginan cómo se ve el DJ? Si de cuero se ve bien, imagínate cómo se ve vestido de charro. Bueno, pues así viene, ¿eh? No, Vicente Fernández, Alejandro Fernández, no, se quedan cortos con el DJ el día de hoy, ¿eh? Tú muy bien, DJ. Gracias por arrancar así, bien y de buenas, este espacio. Bienvenidos todos, este martesitos, celebramos juntos y decimos ¡Viva México!
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1: Ya estamos de regreso, gracias por estar aquí conmigo y qué bueno que hoy le das play desde muy temprano, desde el principio del show. Me encanta que seas parte de esto y me gustaría saber más de ti, ¿eh? Así que los invito para que antes de que empecemos con todo el chismecito, show, la música y lo que se viene, que empieces a comunicarte conmigo, pide tu canción, cuéntame hoy cómo te sientes, cuéntame tus historias, saca tu fuá. Y recuerda que aquí hablamos sin filtro y escuchamos y no juzgamos, es real. Así que puedes hablar de todo un poco y estar pendiente de cuando llegue más adelante Arely Insunza, donde agarraremos una polémica bastante buena y nos encanta escuchar tu opinión también. Que manden sus audios, que nos escriban y que estés pendiente de todas las plataformas. Instagram, Facebook y TikTok, síguenos en estas redes sociales de la estación y por supuesto conmigo, @ Jimena Aguilar Oficial. Jimena con J, no te equivoques. Y bueno, antes de arrancar con todo, porque hoy sí que venimos cargaditos, me gustaría dejarte una bonita reflexión, algo que nos haga poner los pies sobre la tierra. Y hoy te voy a hablar, en estos días lo vamos a estar haciendo en varias ocasiones, pero hoy tengo una de las teorías que realmente va a cambiar tu vida. Pon mucha atención porque esta es la teoría de los 90 segundos. ¿La has escuchado ya? ¿La teoría de los 90 segundos? Mira, te explico. Los neurocientíficos dicen que una emoción nada más permanece en tu cuerpo durante unos 90 segundos. Ese es el tiempo que dura la reacción química. Y después de eso, 90 segundos, si tú la sigues sintiendo, eres tú quien la está manteniendo viva. A veces ya no es la emoción la que te hace daño, sino la forma en la que sigues reviviéndola. Puedes sentirlo todo, pero no tienes que quedarte ahí. Deja que suba, deja que pase y no sigas repitiendo el momento que lo causó. Esas historias que nos hacemos en la mente, híjole, es lo peor. Así que suéltalo, aprende a soltar. Y cuando te sientas abrumado por una emoción, recuerda esto, es la teoría de los 90 segundos. Lo demás es tu decisión. Así que fluye con la vida, sé feliz y suelta. Se los dejo de consejo, espero que te sirva. Lo voy a compartir en las redes sociales también, esta teoría de los 90 segundos. Y si quieres más teorías que van a cambiar tu vida, escúchame de lunes a viernes a esta hora en esta estación. Yo soy Jimena Aguilar, bienvenidos a casa. Dale play.
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0: Las 2 de la tarde, con 22 minutos.
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1: 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Soy Jimena Aguilar y si quieres más recomendaciones, quédate aquí que sigue el chismecito y la buena música.
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1: Señoras y señores, pues la fiesta sigue aquí en Jimena Aguilar en vivo y con mariachi, con tambora, con tacos y con mucho más llega Areli Insunza. ¿Cómo estás, amiga?
2: Todo, la tambora, la tuba, todo lo que da presentándome. Gracias, Jimena Aguilar. Lista para festejar el día de hoy, esto que es el 15 de septiembre, el mes patrio, pero ya llegó el meramente día, así que a disfrutarlo, Jimena Aguilar.
1: A disfrutarse, ha dicho, amiga. Qué bueno que te viniste con el outfit. Ahorita vamos a compartir fotito en las redes sociales. Síganos ahí, ¿cómo te encuentras?
2: Areli-Insunza, vayan a Instagram, vayan a TikTok, también estoy en Facebook y también en YouTube.
1: Y que viva México, señoras y señores, porque además nosotros somos sinaloenses, nos gusta la música, la banda, pero nos gusta el sentirnos orgullosas de ser quienes somos y de dónde venimos, que eso es lo más importante y eso es, cada año lo recalcamos mucho, amiga, porque pues finalmente aquí la comunidad latina nos sigue mucho, nos escucha, están lejos de casa y creo que este día es importante, no sé si te pasa a ti, porque yo en señora, o sea, escucho el himno nacional acá y hasta ganitas de llorar me dan.
2: Mira, sabes, yo creo que todos los mexicanos en alguna medida evidentemente sabemos que somos afortunados de ser mexicanos y demás, pero yo creo que quienes hemos tenido la fortuna o la necesidad, depende de cuál sea el caso, de emigrar a otro país, vivir en otro país o viajar o cada quien lo que le haya tocado, eso nos despierta mucho el valorar de dónde venimos, el valorar quiénes somos, porque el sentirnos parte de algo nos da muchísima seguridad e identidad. Y obviamente los primeros años que pasa la gente acá en Estados Unidos o que pasamos en Estados Unidos es un tiempo de adaptación y de lucha donde recordar de dónde venimos y quiénes somos, pues la verdad es que es una añoranza muy grande y pues la lágrima no puede dejar de salir. Pero pues lo cierto es que eso también nos sirve para valorar quiénes somos, de dónde venimos y sentirnos orgullosos de ser mexicanos.
1: Claro, y de todo lo que damos a nuestra comunidad y al mundo entero, porque hay razones por las cuales se ama tanto a México y a los mexicanos. Y lo vivimos meses atrás con el tema del Mundial, pero se vive en cada vacación de algún extranjero que visita nuestro país y que nos conoce como parte de la comunidad también. Así que hoy celebramos la independencia de México aquí por adelantado para decir viva México desde ahorita. Hazlo tú también, envía tu mejor grito aquí a las redes sociales y en WhatsApp, envíanos mensajito y ya estará el Insunza, así que la fiesta ya comenzó.
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0: Las 2 de la tarde, con 45 minutos.
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1: Mi gente, ya estamos de regreso y gracias a todos los que hoy están conectados aquí en el show. Llegamos a todos los rincones y estoy feliz porque yo se los dije y lo que prometo lo cumplo. Ando en Miami. Saludos para toda mi gente en Florida, todos los que nos están escuchando en esta cadena radiofónica donde tienes lo mejor de la música, la mejor compañía y ahora estoy yo. Me encanta ser parte de esta familia y que Jimena Aguilar en vivo siga creciendo y conectando con más personas como ustedes. Lindísimas, los amo. Estoy en la celebración de la independencia de México desde el Consulado de México en Miami, compartiendo con toda la comunidad latina pues todo lo que se vive en estos días especiales. No saben qué pachanga tan padre. Nos tocó ver a Carolina Ross, que ella es paisana porque es sinaloense, además es de Culiacán, Sinaloa. Y bueno, la hemos visto triunfar en reality show, la hemos visto hacer colaboraciones con grandes artistas y recientemente presentar su sencillo para sonar por todo Estados Unidos, por toda la Unión Americana. Y bueno, qué orgullo saber que es sinaloense, que es mexicana y que es mujer además. Así que arriba el girl power. Saludos a Carolina Ross. Muy pronto les tendremos sorpresitas porque vamos a amarrar por ahí nuestra historia detrás de ¿Y tú qué onda? El podcast. No te lo pierdas. Nos va a contar cositas interesantes. Saluditos a toda la familia de Carolina Ross, a su mami súper linda también que siempre la está acompañando. Importantísimo porque en estos tiempos hay que ir acompañada en la vida. Por eso le ha ido bien a Carolina Ross, que además está guapísima y lindísima. Así que pues mucho éxito. Y bueno, obviamente la música, el charro. Oye, qué bonito ver esos personajes que nos representan tanto a México, ¿no? Como, pues, nosotros vemos a las Catrinas, vemos las calaveras, vemos representando la muerte, pero vista desde otra perspectiva, que también es súper linda esas tradiciones que ya vienen, ya se acercan también. ¡Qué lindo eso! Así que le mando un saludo al Morris, también me tocó estar con él en el micrófono también para dar pues todas las sorpresas que traíamos para la comunidad latina ese día y estuvo increíble. Yo me la paso de 10 de 10, más me la paso de 100 porque como rico y encuentro en un solo lugar toda la gastronomía mexicana. ¡Qué bonito ver cómo nuestros compañeros, nuestros colegas, toda la gente de México y de otros lugares latinos están aquí pues rompiéndola, ¿no? Haciendo sus negocios y poniendo sus espacios para ofrecer servicios. Esto está maravilloso. Me encanta que crezcan y les deseo todo el éxito del mundo. Gracias por esta invitación. Cuarto año consecutivo que me toca estar en la conducción por acá en Miami. Esto es maravilloso. Sigamos conectando desde Miami. Quédate conmigo y cuéntame, ¿tú cómo va la fiesta?
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1: Que no pare la fiesta, mi gente, porque aquí en este show, en Jimena Aguilar en vivo, tenemos de todo un poco. Sabemos que el público es exigente, que el público es VIP, que se merece a los mejores. Es por eso que ahora hemos sumado también a este espacio Nueva Jugada, porque ellos son los que saben de deportes. Y porque sí, yo les cuento mucho de lo que vemos, lo que leemos, lo que tenemos por acá a la mano, pero ellos son quienes nos confirman lo que realmente está pasando. Así que es momento de conectarnos con la información del deporte en la Nueva Jugada.
2: Mi queridísima Jimena Aguilar, ¿cómo estás, comadre? Llegamos desde Nueva Jugada para traerte toda la información y el chismecito sabroso del mundo de los deportes. Y vámonos a hablar de Memo Ochoa y Cristian Castro. ¡Ah, caray! Esta combinación nadie la veía venir. Empezamos con la nueva dupla de fuego que nadie tenía en su bingo deportivo, pero sí, se trata de Memo Ochoa y Cristian Castro. Pues es que el histórico portero mexicano aprovechó que anduvo ahí dando un rol en Las Vegas para asistir al concierto de Cristian Castro y después de la presentación compartió unas fotos y un mensaje muy emotivo para el cantante, y es que Memito describió la noche como una noche mágica en la que pudo cantar, recordar y disfrutar de principio a fin, y también agradeció a Cristian por el cariño y por el detalle que tuvo con él durante el encuentro. Pero aquí viene lo curioso, mi querida Jimé, y es que Cristian Castro hasta le dedicó unas palabras del escenario. Ay, ya casi era para gritarles beso, nada, no es cierto, comadre, pero bueno, vaya dupla de fuego que se armó en las Vegas. Y ahora vámonos a cambiar de tema, y es que también hay que hablar de las Chivas, que golearon 3-0 a los Pumas en el Estadio Akron y se convirtieron en el nuevo líder de este torneo. Yo nada más digo, Chivas le gana a los Pumas, el América pierde contra Cruz Azul. Próximo partido, el clásico de México, América contra Chivas. Tengo miedo, comadre. Bueno, regreso contigo y ahorita vengo con más información deportiva.
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1: ¡Hello! ¿Cómo están, mi gente bonita? Gracias por seguir con nosotros aquí, escuchando lo mejor de la música. Y espero que tú estés listo para conectar con nosotros, para disfrutar, para la gozadera. Sí, en Jimena Aguilar en vivo la tenemos todos los días de lunes a viernes. Y ahí te va. 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Están los jefes del deporte, la jugada final, la nueva jugada también, que es parte también de Jimena Aguilar en vivo. Me encanta esto. 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Vamos con más y regreso. No le cambies, que aquí esto apenas comienza.
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0: las 3 de la tarde con 20 minutos.
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0: Guión bajo Insunza, vayan el día de hoy, muchísima información, pero también el outfit que traemos Jimena Aguilar, que es padrísimo porque queremos sentirnos mexicanas y por supuesto no pueden faltar los colores patrios.
1: Claro, verde, blanco, rojo, el rosa fuchsia, hasta el azul rey también lo puedes usar. Fíjate que yo vengo fascinada porque ya estoy buscando eventos, además del de que tú el fin de semana ahora, porque te dije que me mandaste un vestido súper bonito en Oaxaca, bordado artesanalmente. Qué bonitos trabajos hacen las artesanas mexicanas. Digo, a mí me tocó en Oaxaca conocerlas de cerquita, pero hay en todo México que trabajan horas, meses para hacer un bordado de un vestido, de una blusa, de una bolsa. Algunos haciendo hasta ya clic con marcas muy fresonas, sí, que Dior y estas cosas, porque la moda mexicana está de moda, ¿no?
0: La verdad es que sí, honestamente, esos trabajos de los que tú estás hablando son admirados a nivel internacional, incluso por los grandes diseñadores, como tú bien lo mencionas, e incluso ha habido en pasarelas y demás, porque son trabajos dignos de ser admirados, porque se hacen completamente de cero, con los hilos, con las tinturas, con todo lo demás, que nada tiene que ver con un trabajo de fabricación en masa, ¿no? Entonces, la verdad es que son piezas únicas, y la verdad es que este vestido que tú ya estuvimos viendo algunas imágenes tuyas, son espectaculares, así que sí, querida, tienes que buscar varios eventos para ponértelo. Ese sí no se vale ponérselo una sola vez, ¿eh?
1: Oye, me da risa porque luego mucha gente hace memes para estos días de que dice, los mexicanos aprovechan el día de la independencia para disfrazarse de mexicanos, porque como si no anduviéramos así vestidos. Digo, la mayoría no traemos estos outfits, pero te voy a decir una cosa, yo en traumis con Oaxaca, pero allá mucha gente sí es su estilo de vida, el estar vestidos y así, y ahora me gusta porque la moda así artesanal ya no es como antes que parecías tipo la señora Rigoberta Menchú, con todo respeto, sino que ahora tú puedes estar muy fashion con una bolsa, con un outfit muy padre para tu día a día, ¿eh? De donde, hasta en Nueva York, así.
0: Sin duda, lo que pasa es que efectivamente no es el común en México. Vestimos de manera casual y cotidiano, como en cualquier parte del mundo, pero estas prendas que son autóctonas, efectivamente hay pueblos en México, sobre todo en Oaxaca, Nayarit, hay otros tantos donde la gente viste de manera cotidiana así, y es muy padre verlo, ¿no? Pero son familias y son pueblos que se quedaron con su cultura desde el dialecto, desde su manera de vestir, y pues con este tema de la globalización que ha llegado a todos lados, pues ellos no se han dejado influenciar, ellos han permanecido firmes, y eso es muy admirable.
1: Sí, fíjate que sigan en Raíces Bordadas, están en Oaxaca, ellos hacen estos outfits, y muchas artistas famosas se han mandado a hacer vestidos ahí. Jimena Aguilar, ¡ay! Pagando mis solarucos ahí, pero no, lo vale. Fíjate que ya cuando conoces el proceso, el detrás de cámaras, vale la pena pagar eso. Entonces, para todos mis amigos extranjeros, los que andan por acá y que van a visitar México, consuman en México, consuman lo artesanal. La fiesta ya comenzó.
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1: Qué bonito darte cuenta que los buenos somos más, que los latinos somos gente trabajadora, que los latinos somos gente amable, que los latinos somos gente que queremos conectar con comunidades más grandes y que no tienes que ser mexicano para decir ¡Viva México! Esto me quedó muy claro en esta gran fiesta que me tocó celebrar desde Miami con toda la comunidad, porque no nada más éramos mexicanos, había cientos de personas ahí cantando, imagínate. Yo por eso les digo que luego lloro cuando escucho el himno nacional, porque es neta, me emociono, porque cuando uno está lejos, bueno, aunque no, pero más estando lejos, es como te das cuenta de lo bonito que tienes, que es tu comunidad, lo bonito que tienes, que es tu país, lo bonito que tenemos, que es la gente. Y darte cuenta que volteas y que dices, ok, ahí está mi amigo, pero es cubano, pero él es peruano, pero él es venezolano, pero todos somos una misma comunidad. Y eso es lo bonito, y eso se siente en estas fiestas. Por eso me encanta venir a Miami, porque lo reafirmo cada año cuando me toca ver a toda esta gente linda que se me acerca así de, oye, yo te escucho acá en Jimena Aguilar en vivo, y gracias. Y de verdad, mil gracias a ustedes, porque son los que nos hacen el día, son los que suman para que nuestra comunidad se sienta bonito. Como siempre les digo, de que hay que vibrar buena vibra todos, hay que estar en la misma línea para ayudarnos, ¿no? Y en estos eventos, donde además nos toca conocer a esos emprendedores que le están apostando todo prácticamente para sus negocios, digo, qué maravilla, porque además hay talento y del bueno, ¿eh? Ya les voy a estar compartiendo muchas de las historias que me tocó conocer, algunas, pues, saludarlos de nuevo y otras conocerlas, porque era la primera vez que me tocaba verlos en este evento que estuve gracias al Consulado de México acá en Miami, y lo compartiré en mis redes, así que los invito a que me sigan en TikTok, Jimena Aguilar Navarro, Jimena con J, o en Instagram y en Facebook, ahí les comparto todo esto también, para justo, pues, apoyarnos entre nosotros, ¿no? Compartir estos emprendimientos que están haciendo, mujeres que están dando todo. Me encanta la gastronomía, ni se diga, ¿no? Esa yo amo, porque además ahí se encuentran los taquitos más delis. Ahí les paso la recomendación luego. Pero además también gente que se dedica a hacer artesanía. Yo vengo enamorada de la artesanía. Y vieron mi vestidazo hecho en Oaxaca, señoras y señores. Yo iba feliz de la vida, porque ahora sí puedo presumir que es hecho por artesanas 100% desde Oaxaca para el mundo. Así que saludo a todas las artesanas, a toda la gente que está trabajando en el campo, a todos los que le ponen todo el poder mexicano a lo que hacen. Qué bonito es eso, y qué orgullo ser latino. Qué orgullo ser mexicana. Soy Jimena Aguilar, vamos con más y ya regresamos.
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0: las 3 de la tarde con 45 minutos.
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1: Regresamos y estamos arrancando con todo el día de hoy porque tenemos preguntitas. Tenemos preguntitas, pero no nos vamos a ir de aquí sin que tengamos una respuesta. Así que escúchame todos los días, Jimena Aguilar en vivo. Síguenos en redes y envía tus dudas también, de lo que sea, porque aquí, mira, encontramos al que necesites para que lo resuelva. Hoy, sexóloga, tengo una preguntita. A ver, ¿por qué después de los 30 ya no te prenden las mismas cosas que a los 20? ¿Será esto madurez o aburrimiento disfrazado? A ver, vienen cambios en el deseo, la neta, la sensibilidad, lo que verdaderamente te excita, ¿verdad? Pero esto yo quisiera saber si es evolución o es una señal de alerta. Me voy a conectar con Eugenia Flores, sexóloga sustantiva desde la Ciudad de México, y que nos lo resuelva ella. Sexóloga, tengo una preguntita.
2: Hola, Jimena, ¿cómo estás? Saludos.
1: Muy bien,
2: a todos.
1: Saluditos.
2: Tu auditorio desde el bello puerto de Mazatlán, Sinaloa.
1: ¡Éale! ¡Saludos!
2: ¿Se acuerdan de aquella canción que dice así? Cambia, todo cambia.
1: ¡Ay!
2: Cambia, todo cambia, todo. La cantaba Guadalupe Pineda hace algunos años.
1: Ajá.
2: Bueno, pues eso es lo que sucede. Cambian nuestras prioridades, cambia nuestra vida, cambia la forma en la que conecto con el placer y el deseo, cambia mi mente, cambia todo en mí y en mi vida. Y no necesariamente es que ya no me prenda con nada, que habrá seguramente personas que pierdan el deseo por algún motivo, y eso es punto aparte y habrá que ver el por qué, ¿no? Pero eso es un tema aparte. Pero no es que perdamos la capacidad de prendernos por lo que antes nos prendía, sino que es muy probable que ahora mi cerebro prefiera otras cosas, porque seguramente conozco y sé de más cosas, he probado más cosas y sé que hay mucho más por descubrir y disfrutar. Y si todavía no lo he hecho, estoy listo o lista para cambiar la brújula hacia otro lado. Y eso es crecimiento, expansión de mi sexualidad. Porque se imaginan qué aburrido sería que nos prendiéramos siempre solamente por las mismas cosas. Y si considero que lo que me pasa en este momento es que realmente estoy aburrido o aburrida, y si tú así lo deseas, también se puede eliminar y volver a conectar con las cosas nuevas que te prenden. Pero por lo general, este tipo de situaciones es una transformación de mí, es una transformación de mi vida. No tengo incluso la misma madurez, ni veo el amor o las relaciones de la misma manera ahora que tengo 30 o 40 o 50 que cuando tenía 20. Así que hay tanto con qué poder conectar que la invitación aquí es, bueno, ya no te prende lo de antes, que sí te prende hoy.
1: Okay.
2: ¿Con qué sí conectas? Y si no lo sabes, averígualo. Así como también las invito a todos a que conecten conmigo a través de Instagram. Me encuentran como @sexologa_Eugenia. Besitos.
1: Gracias, Eugenia Flores. Síganla en redes y de verdad que sí, nos hace mucho el paro cuando nos da estas respuestas. ¿Tienes más preguntas? Mándalas. @JimenaAguilarOficial. Sexóloga, ya no tengo preguntitas por hoy. Nos vamos con más y regreso.
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1: Estás escuchando a Jimena Aguilar en vivo. Gracias por seguir aquí conmigo y gracias por reportarte a cabina, por reportarte en redes, por estar conectado a través de nuestras líneas, donde podemos conocernos y saber quién eres tú, qué te gusta escuchar, desde dónde escuchas. Síguelo haciendo, guarda esta estación como tu favorita y regresa todos los días de lunes a viernes a esta hora en esta estación. Ponle cara a mi voz en mis redes, Jimena Aguilar Oficial, y ahí te va. Para que veas que soy buena onda, te voy a compartir un tip que yo hago todas las mañanas. Muy temprano yo me levanto a las 5 de la mañana. No es que recomiende lo del club de las 5 de la mañana, eso cada quien, aquí escuchamos y nos juzgamos. A mí me funciona de esa manera para que me dé el tiempo de lo que tengo que hacer, porque empiezo muy temprano con los shows y con todo lo que mando, pues a toda la Unión Americana feliz de la vida. Pero para eso yo me tengo que informar. O sea, yo todos los días estoy muy conectada a través del internet, porque así pues estamos viendo lo que pasa aquí en el mundo para traerles toda la información actualizada. Desde el chismecito, desde los deportes, la tecnología, de migración, del mundo, lo que pasa aquí en California, en general en Estados Unidos. Y obvio, es bien importante que yo verifique mi fuente porque pues lo voy a decir aquí al aire. Así que siempre busco las fuentes fidedignas y hoy te lo voy a compartir. 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Oigan, vamos a seguir. Quédate conmigo. Soy Jimena Aguilar. No le cambies.

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1: Señoras y señores, estamos de vuelta. Gracias por seguir aquí conmigo y no olvides seguirme en las redes para que le pongas cara a mi voz, arroba Ximena Aguilar Oficial. Y hoy tengo una recomendación buenérrima porque es que ya sabes que aquí escuchamos y no juzgamos, ¿verdad? Sí, que no se te olvide eso, muy importante. Pero si se trata de hablar de chismecito y de polémica, pues hoy estrenamos el nuevo capítulo del podcast ¿Y tú qué onda? A través de el canal de YouTube Nueva Onda TV, en Spotify o en Apple Podcast como ¿Y tú qué onda? Y vamos a hablar de toda esta polémica que se ha generado a raíz de los reality shows. ¿Cuál es la clave del éxito para que funcionen realmente? ¿Crees tú que tenga que ser violencia, chisme, polémica, pleito? ¿Sí o no? ¿Qué dice el público? ¿Los queremos leer? Y lo vamos a debatir, Arely Insunza, Karina Zambrano y tu servidora en el podcast ¿Y tú qué onda? Hoy se estrena, corre para que lo veas, compártelo y comenta. Y de pasadita no seas mala onda. Si lo escuchas en Spotify también puedes calificarlo con 5 estrellas, obvio. Pero no, la neta sí se pone bueno el chismecito porque hemos hablado mucho de lo que ha pasado recientemente, pues en los realities que hay ahorita en México, por ejemplo, la Casa de los Famosos México, que si la Granja VIP, que si está funcionando o no porque no ha habido polémica. La casa y la producción dicen, no es por ahí, pero sí queremos que se peleen, pero no. Y en la Granja VIP desde el día uno se han estado agarrando de la greña. Entonces, ¿qué es lo que nos llama la atención? ¿Serán los golpes? ¿Que se peguen? ¿Que se digan groserías? ¿Que se digan sus verdades? ¿Que se falten al respeto? ¿O que sean creativos y generen cosas interesantes y divertidas? Porque, digo, hablamos de los que están ahorita en México, pero ¿qué vamos a decir de los que han sacado acá en Estados Unidos? También esos realities donde las mujeres carísimas supuestamente y se agarran del chongo, literalmente, y se dicen hasta de lo que no. Entonces dices, ¿realmente eso es lo que vende el morbo? ¿Cuál es la clave del éxito de un reality show? Descúbrelo en este nuevo episodio. Hoy se estrena cada martes y cada jueves. De hecho, puedes encontrar nuevos episodios con historias reales, historias inspiradoras y temas de actualidad, pero contados sin filtro. Esto es ¿Y tú qué onda? ¿Y tú qué onda? También sé parte de la onda latina. Vámonos con más y regreso. Soy Ximena Aguilar.
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0: las 4 de la tarde con 20 minutos.
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1: Pues, ¿qué creen? Resulta que la ciencia dice que es más fácil hacer amigos en México. ¿Ustedes están a favor o en contra de esto? Comenten en las redes sociales. Arely Insunza, ¿tú qué opinas?
2: Yo pienso que sí, finalmente, si estamos hablando de México y Estados Unidos, por más comunidad latina que seamos, pues ya estamos más influenciados por la cultura norteamericana, que es un poquito más individualista, más aislada, menos llevadita. O sea, nosotros, como te digo, es algo que hemos estado comentando aquí. En 3 segundos hacemos amigos, en 3 segundos te invitamos a la casa. O sea, como que no tenemos ese tema de los límites tan marcados. O sea, sobre no, hasta aquí, no entres a mi casa. O sea, nosotros invitamos a comer y cómete el taco y ven a la cocina, ni siquiera al comedor. Ven, sírvete casi que de la cazuela. Entonces yo creo que esa personalidad con la que hemos nacido y crecido los mexicanos favorece mucho las relaciones amistosas.
1: Totalmente. Fíjate que hay un estudio internacional que dice que México es uno de los países donde resulta más fácil hacer amigos por varias razones. La calidez de su gente, la cultura de la convivencia y los espacios que favorecen las conexiones humanas. Así que si quieres hacer amigos, viaja a México y mira, no nomás amigos, hasta más. Ya ves que en el mundial, ¿cuántos no se besuquearon uno aquí y allá? Dicen que va a haber una revoltura en unos añitos más, ¿no?
2: Yo creo que en 9 meses veremos mucha mezcla.
1: Sí, unos coreanos de todos, de todas las nacionalidades después de lo que se vivió, que la gente quedó encantada.
2: Fíjate una cosa, yo justamente viajé en el verano y nos decían mucho sobre eso, gracias por el recibimiento. Y yo, pues para mí fue normal, la verdad, te soy honesta, era como, sí, casual. Pero ya que empecé a entender y que vi a cómo se conducían en otros países y demás, digo, claro, lo que pasa es que para alguien que no nació y creció en México, sí somos muy cálidos, sí somos muy atentos, sí somos, claro, ven, rapidito agarramos confianza, te quiero atender, quiero que estés bien, somos hospitalarios, somos amenos, somos divertidos. Entonces eso para otros países resulta distinto a su cultura, y sí, considero que los mexicanos tenemos esa peculiaridad de ser amigueros y ser muy hospitalarios.
1: Totalmente. Saludos para Jorge, dice, soy de Colombia y tengo amigos mexicanos y son súper buena onda. Guille también dice, sí, me consta, soy de Brasil y tengo varios amigos mexicanos, la gente de México es la mejor. A nuestro amigo que se pone cielito lindo en redes, dice, soy mexicana y tengo más amigas españolas, venezolanas, coreanas y argentinas que de mi país. Bueno, pues cada quien, ¿verdad? Mariana dice, muy cierto, son los mejores. Omar, la ciencia ficción debe ser. No, yo sí estoy de acuerdo en que México, o sea, hay de todo, no es que seamos perfectos, pero en tema de hospitalidad, sí, México es la onda. ¿Ustedes qué opinan? Sigan enviando mensajitos y regresamos.
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1: Ya estamos de regreso, gracias por seguir aquí conectados en Jimena Aguilar en vivo y quiero mandar un saludo muy especial para toda mi gente de Miami, que hoy estamos transmitiendo desde por acá. Y bueno, ya les había platicado que me tocó venir a dar el grito este fin de semana que recién pasó y hoy que estamos de manteles largos, pues yo sigo celebrando a nuestra comunidad mexicana. ¡Que viva México, señoras y señores! Quiero escuchar sus gritos de ¡Viva México! No importa que no te salgan bien. Mira, la neta, ahora en el evento lo comprobamos que uno, por más que quiere dar el gritito acá afinado, la neta es que de la emoción pues se te va el gallo, ¿no? Saludos al Morris, por cierto, que estuvo conmigo en el escenario, en la conducción y justo para cerrar el evento así de ¡Que viva México! Y se le fue todo el gallo. Yo viva Miami también, pero mira, el chiste es que la pasamos súper bien, que conectamos con un chorro de gente, no solamente de México, sino de todas las comunidades que se suman con nosotros, los venezolanos, que si los cubanos, que si los peruanos, gente de todo el mundo que nos estuvo visitando en ese evento tan bonito que se llevó a cabo pues apenas este sábado en el Miami-Dade College. Así que les mando un saludo bien especial a todos y yo quería compartirles esto porque la neta yo regresé súper contenta, ahorita ando así piñada como decimos allá en Sinaloa, porque mucha gente se acercó conmigo para decirme que nos están escuchando aquí en Miami, cosa que me da muchísimo gusto poderlos acompañar en sus caminos cuando van a dejar a sus hijos a las escuelas o a recogerlos también. Por cierto, me encontré al señor Miguel Ángel, que le quiero mandar un saludo especial, VIP, porque se acercó, fue conmigo, nos tomamos fotito. Señor Miguel Ángel, etiquéteme en las redes, acuérdese, ahí en Instagram, @ Jimena Aguilar Oficial, Jimena con J, no se equivoque. Y me estaba platicando el señor Miguel Ángel, que justo todos los días me escucha cuando va por su nieta a la escuela, así que pues dice, cuando me toca dar vueltecillas, yo siempre te pongo y me encanta y qué padre que conectamos y bueno, esto fue fabuloso. Así que para el señor Miguel Ángel, para su nieta y para toda la familia de San Luis Potosí que andan por acá dándolo todo, chambeándole como siempre, beso, abrazo y apapacho. Y mucha gente, fíjate, se acercaron paisanos míos de Sinaloa que, por cierto, les entregaron un premio que le llaman el distintivo M a una taquería que está aquí en Miami, que voy a ir a probarla antes de irme, ¿eh? Obviamente que sí, tacos sinaloense 100% que rico, saluditos para todos ellos. Y había mucha gente también de la Ciudad de México, de Oaxaca, que yo les presumí mucho mi vestido que me mandé a hacer en Oaxaca, y obviamente pues vengo bien contenta porque esto me recarga la pila como no tiene una idea. Por eso me encanta venir a Miami. Miami es mi casa también, así que celebremos México en Miami, sigamos celebrando nuestra comunidad y conectando con todos ustedes que son los que forman esta familia tan bonita. ¡Que viva México, señoras y señores! ¡Y que viva Miami!
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0: Las 4 de la tarde, con 46 minutos.
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1: Aquí nadie se va a quedar con ganas. Esto es Jimena Aguilar en vivo, donde tenemos la información al momento y dejamos a todos contentos. Gracias por estar aquí, por elegirnos y por guardar esta estación como tu favorita. Y ahora quédate, porque además de todo lo que te hemos traído hasta aquí, ¿qué crees? Tenemos información del deporte, pero no con cualquiera, con los mejores. La nueva jugada ya es parte de Jimena Aguilar en vivo, así que para mí es un placer darles la bienvenida, como siempre, a su casa. Vamos con el chismecito deportivo. Esto es La Nueva Jugada.
2: Mi queridísima Jimena Aguilar, regresamos aquí con más información y chismecito sabroso del mundo de los deportes, obviamente de Nueva Jugada, el programa que no se pueden perder de lunes a viernes con toda la información deportiva y el chismecito sabroso. Y vámonos con un tema bastante fuerte, con una situación muy seria, y es que Cristiano Ronaldo salió públicamente a defender a uno de sus compañeros de la selección portuguesa. Se trata de Rubén Neves, después de que en Arabia Saudita pseudoaficionados, y perdónenme si los voy a llamar así, pues no son

0: aficionados de Real, bueno, comenzaron a corear el nombre de Diogo Jota. ¿Te acuerdas de él? El futbolista portugués y muy amigo de justamente este jugador Rubén Neves, quien lamentablemente falleció en el 2025 en un accidente automovilístico. Bueno, en estos cánticos se fueron utilizados para provocar al jugador Neves y la reacción del portugués fue durísima. Durante el partido señaló hacia el cielo y después del terminar el encuentro dejó claro su rechazo a lo ocurrido. Pero quien realmente explotó fue Cristiano Ronaldo, quien pidió que tomen medidas serias a la liga e incluso pidió sanciones de por vida para los aficionados responsables, argumentando que este no es un comportamiento que se pueda dar en el fútbol. Ay, no, es que de verdad se pasaron, inclusive cantando con gente que ya ni siquiera está en este mundo. Ay, comadre, ahora sí se pasaron de la línea. Regreso contigo.
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